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Hola amigos, bienvenidos a Prima Donna, su punto de encuentro con la ópera y un tributo a la voz femenina. Soy Connie Palacios y como siempre, es un privilegio estar con ustedes.

Tuva Semmingsen es una mezzosoprano de origen danés que recibió clases con los mejores profesores en la Norwegian State Academy of Music y en la Royal Danish Opera Academy. Escuchemos con Tuva Semmingsen, Zeffirelli, Che Susurrati de Vivaldi.

Desde siempre, ella dijo que sería cantante de ópera. Hizo su debut profesional en 1999 como querubino en las Bodas de Fígaro, en la Royal Danish Opera. Escuchemos su interpretación de la famosa aria Lascia ch'io pianga de Händel.

Tuva Semmingsen ha estado en los escenarios de mayor prestigio en Europa. Además, ha ganado muchos premios por su carrera. Ahora la escucharemos interpretar Amante, Pace et Angibus.

la versatilidad de su voz y los géneros que ha interpretado, incluyendo el jazz y hasta la famosa canción mexicana Cucurrucucú Paloma, que ahora escucharemos en un especial arreglo.

Amigos, siempre disfruto mucho la música y su compañía. No se pierdan Primadona a las 6 de la tarde los lunes y los jueves su repetición a las 7:30 de la noche. Soy Connie Palacios. Hasta luego.

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5: 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Ahora hablaremos fomento de una cultura de cumplimiento. Toda empresa debe contribuir con la prevención del lavado de dinero y de activos. Para ello, la ley fomenta una adecuada cultura de cumplimiento mediante la obligación que toda empresa tiene de desarrollar programas de capacitación y difusión al personal responsable de la aplicación de las disposiciones, al directorio y gerentes según sus cargos y funciones. Dichas capacitaciones deberán efectuarse al menos una vez al año mediante cursos o reuniones de información. Además, se deben identificar y difundir entre el personal de la empresa las prácticas de clientes o usuarios que hayan sido consideradas como sospechosas. 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
10: De Johann Strauss les invito a descubrir Las Voces de la Primavera, una composición del Opus 410 con la Orquesta Filarmonía de Hungría dirigida por Antal Dorati.

Eran las voces de la Primavera Opus 410 de Johann Strauss que escuchábamos aquí con la Orquesta Filarmonía de Hungría bajo la dirección de Antal Doráti. 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Les invito ahora a escuchar unas selecciones de canciones del CD Kitty en Broadway con la voz característica de Kitty Tekanawa.

Hemos escuchado la voz característica de Kiri Tekanawa, reconocida aquí en una selección de canciones del CD Kiri en Broadway.

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8: ...23 horas, GMT, la una en París, 8 de septiembre... Radio France Internacional emite durante la próxima media hora... primero este boletín de actualidad internacional y de las Américas... titulares. Alemania rozando la mayoría absoluta, la extrema derecha AfD... abrumadora vencedora de los comicios regionales en Alta Sajonia... inicia contactos para poder gobernar ese estado... lo que constituiría una auténtica primicia... desde el fin de la Segunda Guerra Mundial... Irán declarará una zona de prohibición de navegación cerca del estratégico estrecho de Hormuz en los próximos días. El barril referente de petróleo Brent cierra en $97 la unidad al alza. Nuevo récord también del precio del galón de diésel en Estados Unidos, casi $6. En esta última edición Américas, también este martes arranca en Colombia la gira de 3 días con escalas incluidas en Perú y Ecuador del jefe del Departamento de Estado, Marco Rubio. Cuba denuncia el impacto financiero récord del embargo de Estados Unidos sin incluir precisa el actual cerco energético. En controles, Fabián Elía, al micrófono Marcos García Herrera, Noticias.
9: Zutiefst schockiert. Wir haben es in dieser Form so nicht erwartet.
8: En Alemania, el dirigente conservador federal Friedrich Merz admitía hoy sentirse profundamente desconcertado tras la histórica e inapelable victoria ayer en los comicios regionales del estado de Alta Sajonia de la extrema derecha AfD, Alternative für Deutschland, con el 44% de los votos. Sin embargo, la AfD del ultrapopular Ulrich Siegmund ha quedado a 3 escaños de la mayoría absoluta. La AfD llamó hoy a los diputados de la CDU conservadora a nivel del Land, en la región, a respaldar su accesión al poder, pese a que la CDU ha reiterado que no hará alianzas con la extrema derecha en nombre del llamado cordón político sanitario. En todo caso, las discusiones han iniciado su curso. Más allá del fruto de estas discusiones iniciales, esa victoria no deja de constituir un terremoto político en Alemania, a juicio de todos los observadores, como el docente en ciencias políticas de la Universidad Alemana de Rostock, a orillas del Mar Báltico, Nikolaus Wertz.
10: que es la primera vez en la historia de Alemania, de la República Federal Alemana, desde el 49, que gana un partido de populista de derecha, incluso de extrema derecha, en unas elecciones regionales. Es decir, es un evento bastante singular para nosotros. Y después hay que tener en cuenta que con la caída del muro, el rol de Alemania en el mundo ha cambiado. En cierta forma se ha normalizado. Es decir, necesitamos de vuelta un ejército más fuerte por la posición de Putin y de Trump. Y todos esos cambios influyen que, digamos, esa posición pacifista y bastante cautelosa en la diplomacia está cambiando, por lo menos en la visión de los votantes, no necesariamente dentro de los partidos políticos tradicionales.
8: En Estados Unidos la esfera maga se regocija por el triunfo de la AfD, pero aquí en Europa el silencio de algunas capitales contrasta con las palabras de la jefa de la diplomacia europea, Kaya Kallas, inquieta, o en París con las del ministro francés de Economía, del secretario de Estado para Asuntos Europeos, Roland Lescure, y Benjamin Haddad, que han considerado este histórico vuelco electoral como muy preocupante y grave. Comparte ese punto de vista Polonia. Y el jefe del gobierno español, el socialista Pedro Sánchez, también, aunque barre descaradamente para casa.
11: Lo que vimos ayer en Sajonia es un aviso, el aviso de que la amenaza ultra, gracias en gran medida a la rendición de la derecha tradicional, gana terreno en Europa y en el mundo, y también la constatación de que un gobierno como el de coalición progresista que tenemos en España es hoy más necesario que nunca.
12: Greenland's future is for the people of Greenland and Denmark to decide, no one else.
8: En Nuuk, Groenlandia, la jefa de la Comisión Europea, von der Leyen, declaró que solo Groenlandia y Dinamarca pueden decidir sobre el futuro de esa inmensa isla ártica y nadie más, aunque no nombró a Washington, que codicia públicamente el territorio autónomo bajo soberanía danesa. Serbia, en Belgrado, miles de personas despedían entre vítores y cánticos con rito ortodoxo el féretro de Ratko Mladic, el exjefe militar serbo-bosnio, capturado en 2011 tras permanecer prófugo durante 16 años, condenado finalmente por genocidio y crímenes de guerra al cabo de 9 años de juicio en La Haya. Fue en 2021, en redacción Asbel López.
13: Ratko Mladic encarnaba el rostro militar de una siniestra terna junto al expresidente serbio Milosevic y al ex dirigente de los serbios de Bosnia, Karadžić, en momentos en que la ex Yugoslavia se hundía en una cruenta guerra civil poco después de la caída del comunismo. Hace más de 3 décadas, la guerra en Bosnia causó unos 100.000 muertos y más de 2 millones de desplazados. Tuvo su punto más atroz en la masacre de Srebrenica, en julio del 95, la peor matanza ocurrida en Europa desde la Segunda Guerra Mundial. La ejecución a sangre fría de 8.000 hombres y adolescentes musulmanes, planificada por el carnicero de los Balcanes.
8: Golfo Pérsico, Irán anuncia que en los próximos días difundirá la creación de una nueva zona regulada en el Golfo y los mapas de un nuevo corredor de navegación a través del estratégico Estrecho de Hormuz, en redacción Florencia Ángeles.
14: La nueva zona de acceso restringido se extenderá a partir del punto donde empieza el bloqueo de los puertos iraníes, alargándose a ciertas zonas del Golfo, indicó sin mayores precisiones Mohsen Rezai, secretario del Consejo Supremo de Seguridad. Todo navío que penetre en la zona definida será inscrito en una lista de sanciones, añadió, precisando que el nuevo corredor marítimo había sido objeto de un acuerdo con el Sultanato de Omán, situado en la orilla sur del Estrecho de Hormuz. Con la reanudación esporádica de los bombardeos entre Irán y Estados Unidos, en los pasados 10 días, una media de 10 navíos de transporte atravesaron el estrecho cada día, el nivel más bajo desde mayo, muy lejos de los 130 a 140 que lo hacían a diario antes de la guerra.
8: Y más al este, en Asia, en el Himalaya nepalí. Oraciones, banderas a media asta, homenaje nacional a las más de 1.400 víctimas mortales censadas, a los que hay que añadir más de 5.000 desaparecidos causados por esa mortífera crecida del 26 de agosto ocurrida junto a la frontera con China. Los equipos de rescate siguen tratando de hallar sobrevivientes.
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16: There needs to be accountability for these deaths. I urge the United States to halt the return of people to places
8: En Ginebra, el alto comisionado de Derechos Humanos de la ONU, Volker Türk, afirmó que Estados Unidos debe rendir cuentas por la muerte en detención a lo largo de 2026 de 23 migrantes en centros bajo control o en operativos de la policía migratoria ICE, convertida en símbolo de derivas brutales de esa política de expulsiones de la actual administración. El registro de fallecidos se elevaría al doble desde el regreso a la Casa Blanca en 2025 de Donald Trump. En Cuba, entre tanto, el gobierno denunció que el embargo de Estados Unidos ha provocado pérdidas por más de 8.000 millones de dólares entre marzo 2025 y febrero de este año, sin que sea incluido el impacto del actual cerco energético, dice La Habana, o explicaba hoy en la capital cubana el canciller Bruno Rodríguez. Extractos.
17: Es una cifra récord. Los daños del bloqueo han aumentado en este periodo un 7% y afectan todos los servicios a la población. No se trata de daños colaterales, son las víctimas de un diseño agresivo, de un plan fríamente calculado. Es el objetivo de las medidas que se aplican, es el castigo colectivo contra los cubanos para buscar objetivos políticos.
18: Sigan adelante. No pueden vencernos. Nunca nos venció ni el terrorismo ni ninguna de las modalidades de criminalidad organizada. Esta vez no va a ser la excepción.
8: Palabras anoche en Lima del general Óscar Arriola, jefe de la policía encargada de la lucha contra el crimen organizado en Perú, relevado anoche de su cargo para ser reemplazado en breve por un colega. Un anuncio un tanto imprevisto a medio mandato que viene a completar el decreto de estado de urgencia en 5 penales del país, publicado el sábado, y que incluye la misión de vigilancia externa de esas cárceles por el ejército. Sobre ese relevo abundaba también el presidente del Consejo de Ministros, Luis Galarreta.
19: Hemos encontrado una situación muy complicada, pero la decisión de enfrentar esta criminalidad, estamos seguros que seguirá dando resultados porque ya se están dando resultados. Estos son pasos fundamentales para el restablecimiento del orden público y tras justamente una evaluación y una ponderación, el gobierno también considera importante respetar la prelación institucional.
8: La prelación preferencia. Más al norte, en Colombia, el cabo colombiano de la Legión Extranjera Francesa, José Olger Melo, secuestrado el 6 de agosto en el suroeste de Colombia por disidentes de las ex-FARC durante un permiso, logró escapar de sus raptores y llegar el sábado hasta un puesto de policía por su propio pie, en aparente estado de salud estable.
20: Él llega por sus propios medios. Un poco se desconoce todavía cómo llegó y cómo fue su proceso, pues para él mismo liberarse. No hubo un operativo o algo por las fuerzas militares, digamos, en alguna acción, sino que él mismo a través de sus medios fue quien se liberó y logró llegar a esta estación de policía.
8: Freddy Gámez, secretario del gobierno del departamento suroccidental de Nariño, acerca de Francia. Aquí en París arrancó el juicio contra dos simpatizantes de la ultraderecha por el asesinato hace más de 4 años en plena calle, en el corazón de París, del ex internacional argentino de rugby, Federico Martín Aramburu, tras una disputa inicial ya de madrugada en un bar. Los presuntos autores de los disparos mortales estaban previamente fichados por su radicalización. Manu Terradillos.
21: Loïc Lepriol es un exmilitar que formó parte de las Fuerzas Especiales y Romain Bouvier, un exestudiante de Derecho. Ambos se enfrentan a la pena máxima de cadena perpetua por asesinato e intento de asesinato, respectivamente, del exjugador de rugby Federico Martín Aramburu. Los tres tuvieron un enfrentamiento en la terraza de un bar de madrugada en marzo de 2022. Tras ser separados por personal del local, los acusados fueron a buscar al argentino en coche y le dispararon.
22: La
21: particularidad de este caso, explica Jean Lebras, abogado de la familia de Aramburu a France Info, es que hay dos tiradores que decidieron vaciar sus cargadores en secuencias de tiro extremadamente cortas. Son 4 disparos en 4 segundos y 6 disparos en 4 segundos. Esa velocidad demuestra determinación. Ambos fueron detenidos días después, Lepriol en Hungría, rumbo a Ucrania, y Bouvier en una zona rural de Francia. Ambos tenían prohibido reunirse por una condena anterior por agresión. Tampoco podían portar armas. La sentencia se espera para el 25 de septiembre.
8: Y brevemente, los últimos sondeos en Brasil arrojan una cómoda primera vuelta el mes que viene, en la primera vuelta de la presidencial para Lula da Silva frente a su rival más directo, Flávio Bolsonaro, aunque todo se estrecharía, se igualaría de cara a la segunda a finales de ese mes. El canal de Panamá no descarta nuevas restricciones de tránsitos por el Niño, el fenómeno climático que puede aportar inseguridad alimentaria a 16 millones de personas en Latinoamérica, según la ONU.
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0: Era la Orquesta Filarmónica de Armenia, dirigida por George Pelivanian, interpretando aquí los Beatles sinfónicos.
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de Camille Saint-Saëns. Disfrutaremos ahora del concierto para piano número 2, opus 22, el piano de Bela Davidovich. Es acompañado por la Orquesta Real del Concertgebouw de Ámsterdam en Holanda, bajo la dirección de Nieme Jarvie.

0: El concierto para piano número 2, opus 22 de Camille Saint-Saëns. Esa fue la obra presentada por el piano de Bela Davidovich. La orquesta del Concertgebouw de la ciudad de Ámsterdam fue dirigida en la ocasión por Nieme Jarvi.
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Escucharemos ahora al director John Williams dirigiendo aquí el fagot de Judith Leclerc, la Orquesta Sinfónica de Londres, en su interpretación de una obra de su propia composición. Se trata del concierto para fagot y orquesta conocido como Los Cinco Árboles Sagrados.

0: Eran los cinco árboles sagrados, un concierto para fagot y orquesta compuesto por nada menos que John Williams, el compositor. En esta ocasión dirigía la música a los músicos de la Orquesta Sinfónica de Londres y el fagot de Judith Leclerc en su interpretación.
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0: De Carl Philipp Emanuel Bach. Disfrutaremos ahora del concierto para cello en La Menor, una obra catalogada WQ-170. El cello de Anner Bylsma es acompañado por la Orquesta de las Eras de las Luces bajo la dirección de Gustav Leonhardt.

Era el cello de Anner Bylsma, la orquesta de la Era de las Luces le acompañaba bajo la dirección de Gustave Léonard en esta interpretación del concierto para cello en La Menor, una composición de Carl Philipp Emanuel Bach catalogada WQ 170.

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0: Licenciada Valiente, qué alegría tenerte de nuevo en estos estudios.
2: Gracias, el gusto es para mí estar aquí con ustedes compartiendo este día.
0: La mente, las emociones, el cerebro, el alma, lugares y laberintos de luz o de oscuridad. Entremos en ellos. Este día vamos a hablar sobre el trastorno histriónico de la personalidad. Recuerden, este es el trastorno, no el estilo. Fabiola, ¿nos puedes decir qué es el trastorno histriónico de la personalidad?
2: Bueno, el trastorno histriónico de personalidad es un cuadro que se caracteriza por una presencia general de una necesidad excesiva de recibir atención y una excesiva emocionalidad o emotividad. Se puede decir que el miedo básico que hay en la personalidad...
0: Ah, perdón la interrupción. Miedo de nuevo.
2: Sí, claro, claro. Característico, ¿verdad?, del ser humano.
0: La base. Así es. De todo el miedo.
2: Y en este caso, la base es ese miedo básico en el histriónico, es que lo ignoren, que no le presten atención. Por eso hacen esfuerzos desmedidos por mantener la atención de los demás hacia ellos.
0: Y cuando hablamos del trastorno histriónico de la personalidad, ¿podemos decir que la persona es histérica?
2: Hoy en día no. No se usa en las actuales clasificaciones diagnósticas. Se ha descartado el término de histérico o histérica, porque en el inicio, digamos, cuando se empezaron a hacer estudios, investigaciones acerca de este perfil, se utilizaba el término histérico para meter ahí un montón de cosas, ¿verdad? Y daba lugar a mucha confusión. Y aunque es atractivo comúnmente usar ese término, hoy en día no es correcto. Entonces no es correcto decir que una persona histriónica es histérica, porque eso quiere decir muchas más cosas.
0: Sí, porque yo recuerdo ver una película hace muchísimos años sobre Freud, el padre de la psicología, se supone, ¿verdad?
2: Así se le ha llamado, fue un iniciador, pero hoy en día hay muchas más corrientes, ¿verdad?, que están más en boga. Que son las que se utilizan. Pero sí, ahora que mencionas a Freud, la gente cuando se habla de psicología automáticamente asocia toda la psicología a Freud. Y no es así. Y él fue el que acuñó el término en sus primeras investigaciones.
0: Sí, porque yo vi esa película que te digo y se trataba de cegueras histéricas. Ajá. Y él trataba a estas personas bajo hipnosis.
2: Sí.
0: Entonces se curaban de la ceguera, pero
3: les resultaba otro mal como invalidez para caminar.
2: El síntoma reaparecía. Ajá. Eso no es un trastorno histriónico de personalidad.
3: Ajá. Por ese eso es que te lo mencioné, por la histeria, ¿verdad?
2: Es un trastorno de conversión.
3: Sí. Ajá.
2: Pero que antiguamente...
3: Tú sabes mucho, niña, tú sabes mucho.
2: Clasificar, ¿verdad? Y antiguamente el trastorno por conversión se le llamaba histeria. Uh-huh. Pero entonces no podemos decir que una persona con trastorno de conversión es también histriónica.
3: Sí,
2: no, son cosas distintas. Por eso es que el término hoy en día está en desuso, aunque comúnmente se utiliza.
3: Entonces, como has dicho, Fabiola, la persona histriónica busca llamar la atención de los demás y quizá por eso muchas veces cuando vemos a una persona así decimos, está histérica.
2: Ajá. Como te digo, ¿verdad?
3: Porque como que exageran.
2: Sí,
3: demasiado.
2: Así es. Hemos hecho esa asociación, ¿verdad? Y sí es cierto que el histriónico mantiene esa búsqueda constante de apoyo por parte de los demás y lo exigen. Ese es el problema, ¿verdad? Todos quizá necesitamos apoyo de los demás. Somos seres relacionales. Pero la necesidad en el histriónico es exagerada, es desmedida, lleva una carga muy fuerte de emotividad, entonces lo exigen. ¿Qué pasa cuando tú le exiges a alguien? La persona termina diciéndote no, pues de esa manera no te lo doy, así no quiero, ¿verdad? Uh-huh. Entonces, al buscar esa necesidad de ser apoyado y de ser atendido por los demás de forma exagerada, la gente pues termina rechazándolos, con lo cual genera más angustia, les genera mucho más malestar. Y se esfuerzan en este sentido aún más, ¿verdad? Y entonces se vuelven, pues, buscan un arreglo muy seductor, ser muy atractivos, maneras de comportarse muy seductoras, buscando siempre ser el centro de atención.
3: Pero ya de una manera desproporcionada.
2: Sí.
3: Porque los artistas, la mayoría, tenemos un estilo histriónico de personalidad.
2: Sí, así es.
3: Pero no llega al trastorno, o sea que si no llamamos la atención no importa, nos gusta pero no lo necesitamos.
2: Porque si no te crea angustia, mucha incomodidad. Ahora, sí hay personas artistas con el trastorno, ¿verdad?
3: Sí,
2: igual
3: sí,
2: que
3: definitivamente.
2: Hay en todos los estamentos de la sociedad hay personas que tienen solo el estilo y personas con el trastorno.
3: Aunque no sean artistas.
2: Así es.
3: Sí, yo conozco, sí. Estoy pensando en una persona, una madre, y es impresionante el cuadro de esta mujer.
2: Uh-huh. Ahí tienes
3: y
2: un
3: esto
2: caso.
3: Puede provocar el efecto contrario en los demás cuando exigís, me imagino. Y más bien que lo rechacen.
2: Así es.
3: Y esto decís tú que aumenta sus temores y sus angustias.
2: Así es, sí. Y entonces ellos exageran, ¿verdad?, aún más en esta búsqueda de obtener lo que ellos necesitan. Pero a los demás, como esta forma de pedir la atención no les gusta, porque lo sienten muy egocéntrico, ¿verdad? El resto de las personas que tratan o se relacionan con un histriónico sienten que el histriónico está demasiado centrado en él mismo o en ella misma. Por otro lado, son teatrales, ¿verdad? Tú has dicho, muchos artistas, pues es uno de sus atributos, pero muchos sin ser artistas son gente teatral y muy vivaces. Pueden ser también graciosos y simpáticos, es decir, no todo en ellos es negativo. Realmente tienen como gracia natural, ¿verdad? Pueden caer bien de forma natural, se hacen simpáticos y graciosos de forma natural.
3: Pero esos simpáticos y graciosos, cuando no llaman la atención lo suficiente, se empiezan a poner repugnantes.
2: Más exigentes.
3: Al exigir.
2: Así es. Porque cuando no reciben, ¿verdad?, ese refuerzo que ellos esperan, sus reacciones emocionales se vuelven muy intensas. Y eso deteriora sus relaciones con los demás. Porque tienen estallidos de cólera o de descontrol cuando los demás no les dan lo que quieren. Entonces, las relaciones interpersonales del histriónico, fíjate, habitualmente son tormentosas e insatisfactorias.
3: Pero yo veo, Fabiola, que el histriónico entonces anhela y necesita las relaciones con los demás, que es algo demasiado importante para ellos.
2: Así es.
3: Y entonces debe causarle, como tú decís, una gran angustia cuando se les rechaza o no se les da lo que ellos necesitan.
2: Sí.
3: Que es para cariño, atención, para vencer ese miedo.
2: Así es.
3: O sea que el miedo se agudiza.
2: Ajá, se agudiza y lo manifiestan o en estallido de cólera o en descontrol emocional. Y ahí es donde vienen los grandes conflictos en sus relaciones interpersonales que le lleva a pérdidas de relaciones. Pero sí, son muy dependientes de sus relaciones con los demás, sobre todo por esta atención que necesitan que se les preste. Y generalmente, fíjate, buscan ayuda cuando estas relaciones les han fallado o cuando tienen problemas en alguna relación con otras personas. Es tan importante para ellos que ahí buscan ayuda.
3: ¿Y cuáles son los criterios que necesitamos conocer en este trastorno histriónico de la personalidad?
2: Mira, hay 8 criterios que es necesario que la persona al menos reúna 5 de ellos. Entonces, hay 8 criterios establecidos en las clasificaciones diagnósticas y si la persona reúne 5, tiene el diagnóstico.
3: Escuchémoslos.
2: Uno de ellos, el primero es, el histriónico no se siente cómodo en las situaciones en las que no es el centro de atención. ¿Verdad? Si él está en una reunión familiar o de trabajo o social de cualquier tipo, si él no ocupa el centro del escenario, ¿verdad? El centro de la atención de los demás, no le gusta.
3: Y empieza
2: no lo tolera.
3: A poner su cara seria, molesto.
2: Sí. Empieza a desplegar, digamos que empieza a desplegar sus armas inadecuadas, ¿verdad? De llamar la atención. Un segundo criterio es que la interacción con los demás suele estar caracterizada por un comportamiento sexualmente seductor o provocador. Quizá no seducen todos de forma sexual, pero sí se vuelven provocadores. Empiezan
3: ¿todos
2: a provocar.
3: O todas?
2: Así es, así es, porque esto incluye hombres y mujeres. Un tercer criterio es que muestran una expresión emocional superficial y rápidamente cambiante, ¿verdad? Ahí hay otro factor de inestabilidad emocional. Emociones intensas, pero cambiantes.
3: ¿Desconcertantes para los demás?
2: Así es. Un criterio como número 4 es que utilizan permanentemente su aspecto físico para llamar la atención sobre sí mismos.
3: ¿Y si son demasiado feos o demasiada feas?
2: Buscan algo que les haga atractivos o algo que llame la atención por su arreglo, por lo que usan o porque tienen ciertos atributos de belleza, ¿verdad? Están diciendo, mírenme. Criterio número 5 es que tienen una forma de hablar excesivamente subjetiva y carente de matices.
3: ¿Cómo es eso, Fabiola?
2: Ellos son muy reactivos emocionalmente. Entonces, el hablar de forma subjetiva quiere decir que estás hablando mucho desde tu razonamiento emocional. Cuando le decimos a alguien, pero eso que estás diciendo es muy subjetivo, no está carente de objetividad. Está carente de bases.
3: No lo entendemos.
2: Está carente de bases reales, ¿verdad? Es como su apreciación muy emocional de las cosas y de los demás. Y al estar carente de matices, quiere decir que son muy de blanco o negro. Muy emocionalmente reactivos y de forma exagerada, ¿verdad? O todo o nada. No ven los matices. Quizá no me prestaron atención absolutamente, pero me prestaron alguna atención. Eso no lo ven. O me la prestan toda, o siento que me han rechazado.
3: Pero en muchas enfermedades psiquiátricas se ve eso, o blanco o negro.
2: Sí, mucho, es muy común porque es una distorsión de pensamiento muy frecuente en el ser humano. Y cuanto más distorsión hay, pues el cuadro es más grave, ¿verdad? Un criterio número 6 es que muestran autodramatización, teatralidad y exagerada expresión emocional. Fíjate, creyendo que esto los hace atractivos, que esto hará que los demás los miren. Y sí, los miran, pero no porque los estén aceptando, sino
3: sí,
2: que a veces...
3: al pasarse de límite,
2: Claro. Ya acaparadores.
3: Ya la admiración se torna en rechazo.
2: Sí, porque se vuelven tan acaparadores, tan egocéntricos, que lo que podía haber sido teatral, dramático y gracioso, se vuelve rechazable. Uh-huh. Un criterio número 7 es que son muy sugestionables, ¿verdad? Fácilmente influenciables por los demás o por las circunstancias. Uh-huh. Como son muy reactivos emocionalmente, uh-huh, razonan mucho por lo que sienten, eso los vuelve muy sugestionables, muy vulnerables. Y un criterio número 8 es que consideran sus relaciones más íntimas de lo que en realidad son. Ellos creen que están más unidos a la gente de lo que realmente están. Es su apreciación subjetiva, uh-huh, por la misma necesidad, ¿verdad? Necesito sentirme tan unido a la gente que creo que con mi teatralidad, con mi dramatización, los tengo unidos a mí, cuando en realidad no es así.
3: Completamente lo opuesto que el cuadro del que no quiere nada con la, sí, con la demás gente, con así las es, demás personas.
2: Sí, así es.
3: ¿Cómo se llama ese trastorno?
2: El esquizoide. Se da también, uh-huh, en el esquizotípico, uh-huh, y en el paranoide también, uh-huh, pero más en el esquizoide, ¿verdad?
3: Y estos, por lo contrario, quieren estar con las personas, necesitan la atención y el cariño de las,
2: sí,
3: personas.
2: Así es, son, bueno, características de cada cuadro.
3: Realmente podemos ver que todo lo que les afecta gira alrededor de llamar de alguna manera la atención de los demás hacia ellos.
2: Uh-huh. Así es.
3: O sea que podríamos decir que es como una necesidad básica en este cuadro.
2: Sí.
3: ¿Puedes ponernos un ejemplo? Porque siempre nos ayuda a ilustrarlo y entenderlo mejor.
2: Vamos a poner el ejemplo de una mujer, vamos a llamarla Debbie. Es una mujer de 27 años, trabajaba como vendedora en una tienda de ropa e inició su terapia por un trastorno por angustia con agorafobia. Casi siempre la agorafobia tiene un componente de angustia.
3: Agorafobia es cuando la persona tiene miedo de salir de su casa y se siente, sí, segura solo
2: así
3: en su
2: es,
3: casa.
2: Porque teme, uh-huh, que sufra los síntomas fuera de su casa y que nadie la ayude, que nadie la socorra o que se rían de ella, que haga el ridículo. Entonces se van encerrando para mantenerse en un lugar seguro. Pues ella pidió ayuda por esto. Uh-huh. Sin embargo, en la base del problema estaba...
3: Perdón, Fabiolita, porque la agorafobia es el resultado de una ansiedad desbordada y se le llama ataque de pánico,
2: sí,
3: y se quedan en su casa por el ataque,
2: sí,
3: que no les dé el ataque
2: así
3: de pánico.
2: Es, así es,
3: entonces esta mujer tenía ataque de pánico.
2: Pidió ayuda por eso, pero en el fondo estaba el problema de una personalidad histriónica.
3: Yo estoy viendo, según nos comentás en cada programa, que la mayoría de gente busca ayuda por otros síntomas que no tienen nada que ver con su verdadera enfermedad.
2: Generalmente porque la verdadera enfermedad está más inconsciente,
3: uh-huh,
2: está más reprimida, ¿verdad? Y todo lo que tiene que ver, sobre todo con cuadros de ansiedad, crea tanto malestar que la persona se quiere deshacer de
3: la ansiedad
2: malestar.
3: O de la depresión.
2: Sí, ¿verdad? Generalmente, uh-huh, buscan ayuda por estas dos causas. Bueno, pues Debbie vestía de un modo rimbombante, ahí vemos un síntoma, y su peinado era muy elaborado y muy teatral, uh-huh, impresionaba su aspecto, porque claro, no era lo normal en su cultura, en su medio, que la gente se arreglara tanto. Y ella pues lo hacía como para sobresalir y llamar la atención por este aspecto, ahí ya tenemos un síntoma. Luego presentaba un sobrepeso como de unos 34 kilos. Aún dentro de la consulta y ante la evaluación, no se quitó los lentes de sol, las gafas de sol. Jugaba con ellos sin cesar, ¿verdad? Se los ponía, se los quitaba. Se sentía nerviosa. Los utilizaba para marcar, para subrayar las frases que ella hablaba cuando se le estaba entrevistando. Y en algunos momentos lloró de forma ruidosa y teatral, uh-huh, sonándose con una gran cantidad de pañuelos de papel. Ahí tenemos otro síntoma. Uh-huh. Continuamente pedía ser tranquilizada. Y ella decía, me pondré bien, pero ¿usted cree que voy a poder superar esto? Uh-huh. Durante la evaluación ella hablaba sin parar. Ahí tenemos otro síntoma. Cuando la persona que la evalúa la interrumpía con suavidad, ella se disculpaba, ¿verdad? Y se reía y decía, yo sé que hablo demasiado, pero no dejó de hablar en toda la sesión. Ahí tenemos otro de
3: desahogando ansiedad.
2: Y además esa teatralidad, esa exageración, ese acaparamiento, ¿verdad? No quiero que los demás hablen, solo quiero hablar yo y que me oigan. ¿Sí? Entonces ahí tenemos un
3: y
2: ejemplo.
3: Esto que estaba ante un psicólogo o un psiquiatra.
2: Claro, que vengo para que me ayude y en todo caso vengo yo a escucharlo a él. Imagínate en su medio social.
3: En su medio social o en su casa.
2: Exacto, ¿verdad? Ahí tenemos un cuadro bien típico de un trastorno histriónico.
3: Fíjate que yo conocí a una persona que estaba en el medio empresarial. Era una mujer muy guapa, pero llegó el siempre tenía este estilo, creía yo, histriónico.
2: Sí.
3: Pero llegó un momento que me di cuenta que era un trastorno, porque su hija estaba grave, al borde de la muerte, y ella estaba molesta que no se le prestara atención a ella.
2: Sí. Sí, así es. Fíjate, ahí ya tenemos el trastorno. Porque cuando es un estilo, la persona es mucho más comedida, ¿verdad? Siempre decimos que los rasgos están en un continuum que puede ser del 1 al 10 o del 1 al 100. Y en ese continuum, en el trastorno, los rasgos suelen estar en un 8, en un 9, en un 10, es decir, en mucha intensidad. Y le afecta en todos los ámbitos en los que se relaciona y deteriora sus relaciones interpersonales. Cuando es solo un estilo, el rasgo está bajo en el continuum de la escala.
3: Como yo, quizás lo he tenido en un 2, quizás sí.
2: Podríamos decir, ¿verdad que sí?
3: Porque desde chiquita me gustaba bailar, cantar y que me vieran hacerlo.
2: Claro, eso es un estilo histriónico, ¿verdad? Que si está bien canalizado y bien orientado, se sobrelleva. Y la persona realmente se hace simpática, se hace socialmente atractiva.
3: Fabiola, dijimos antes que este trastorno de la personalidad se presenta tanto en mujeres como en hombres.
2: Sí, así es. Se diagnostica, fíjate, con mayor frecuencia en mujeres que en hombres, pero el diagnóstico se da tanto en hombres como en mujeres. Lo que ocurre es que cuando se diagnostica a hombres, se suele asociar a homosexualidad.
3: Pero, ¿por qué?
2: ¿Por qué? Porque tú ves que hay ciertos homosexuales, no todos, que tienen esta feminidad exagerada, esta teatralidad, ¿verdad? En su forma de actuar, en su manera de llamar la atención. Entonces, se suele decir, esto se diagnostica en mujeres y en homosexuales, y no es cierto. Hombres heterosexuales que reciben el diagnóstico, también exageran su rol. Porque vemos que tanto en el hombre como en la mujer hay una exageración del rol. Entonces, el hombre histriónico exagera la masculinidad, exagera su virilidad, alardea de ella y llama la atención sobre eso.
3: O está siempre haciendo bromas, siempre hablando,
2: soy
3: no deja
2: gracioso,
3: hablar a los demás.
2: Así es, así es. Igual, ¿verdad? Utiliza la dramatización exagerada, utiliza la teatralidad, pero en su rol masculino. Igual que lo hace la mujer, esta dramatización y esta teatralidad en su rol femenino. Ahora, hay que dejar claro una cosa, ¿verdad? Que porque una persona tenga rasgos de teatralidad no significa que tenga el trastorno.
3: Pues sí, es que por eso es necesario hablar del estilo, ¿verdad? Y del trastorno.
2: Sí, así es.
3: Porque mucha gente que tiene rasgos teatrales es un estilo.
2: Así es. Y es una forma de dar énfasis a lo que hablan y de hacer atractivo su mensaje. Sí, pero cuando hay un equilibrio, saben medir. Es como si en el estilo la persona dijera hasta aquí.
3: En el estilo la persona sabe medir.
2: Así es.
3: En el trastorno la persona pierde no control. Sabe medir.
2: No, pierde el control, ¿verdad? Y de hecho hay muchos artistas que no tienen ni siquiera el estilo. Tienen otros estilos de personalidad.
3: Sí, porque yo tengo compañeros y compañeras de las tablas que tú no te das cuenta que son artistas hasta que estás trabajando con ellos.
2: O alguien les pregunta y ellos lo dicen.
3: Sí, uh-huh. Sí, porque no tienen ningún rasgo de estilo histriónico.
2: Sí, es cierto, son muy discretos en su comportamiento.
3: En su vestir.
2: Más bien tímidos, muy discretos en su vestir, en su forma de expresarse, en su actitud.
3: Sumamente intelectuales, hablan a su debido tiempo, en su debido tiempo.
2: Así es, ahí tenemos pues casos en los que no tienen ni siquiera el estilo, así, y eso hay que dejarlo claro, ¿verdad? Dejar claro que se da tanto en hombres como en mujeres, no es solamente un cuadro que se da en las mujeres, se da en todos los estamentos sociales, no solo en el gremio de artistas o de actores, es un cuadro socialmente común y extendido, tanto en el estilo como en el trastorno.
3: Fabiola, ¿en dónde está el origen de este cuadro? ¿Es su estilo de pensamiento o es genético? Por favor, explícanos.
2: Sí, es ambas cosas, ¿verdad? Hay una tendencia genética siempre en toda la personalidad, hay una tendencia hereditaria a ser de una determinada manera o de otra. Luego está lo ambiental, que puede ir reforzando esos rasgos o suavizándolos, ¿verdad? Y entonces pues decimos que tanto lo hereditario como lo ambiental se unen, y en el caso particular del histriónico hay esquemas de pensamiento que caracterizan su particular forma de verse a sí mismos y de ver sus relaciones con los demás. Y un esquema fundamental en este cuadro es el pensar que yo soy inadecuado e incapaz de manejar la vida por mí mismo. Este es como el esquema básico de pensamiento del histriónico, ¿verdad? Yo soy inadecuado e incapaz de manejar la vida por mí mismo, es decir, de cuidarme a mí mismo. Entonces, llegan a la conclusión de que como son incapaces de cuidarse a sí mismos, necesitan encontrar el modo de que otros los cuiden. Y esto es a lo que se dedican, a buscar atención y aprobación de los demás, y llegan a manipular las situaciones para conseguirlo.
3: Bueno, y suponete que una persona, un niño, no haya nacido con algo genético, pero sus padres le nieguen atención, le nieguen cariño, ¿puede ir adquiriendo esta personalidad histriónica?
2: Puede ir adquiriéndola porque tiene ciertos rasgos en la base.
3: Eso.
2: Uh-huh. Hay ciertos
3: porque
2: rasgos.
3: Porque ya tienes, siempre que se va adquiriendo algo es porque tenés en la base algo.
2: Claro, así es. Y entonces esa necesidad encuentra su forma de expresión. Uh-huh. Pero la forma de expresión siempre tiene que ver con mi tendencia natural a expresar esa necesidad. Porque hay otras personalidades que más bien se encierran en sí mismas. Uh-huh. Y se vuelven excesivamente tímidos, huidizos, se deprimen. En cambio, en esta tendencia natural ocurre todo lo contrario. Lo voy a exigir y lo voy a pedir y voy a llamar la atención como sea para que me lo den. Ahora, sí tiene su origen en rasgos de este tipo, más algo que falló en la relación con los padres, algo que estuvo ausente, a veces por motivos de trabajo, a veces por razones de salud, a veces por una complicación realmente de una serie de factores. La vida no es fácil y los padres se ausentan, tanto emocional como físicamente, el tiempo suficiente como para que estos niños y niñas con una base histriónica de personalidad se sientan abandonados o que no les prestan atención. Y eso es porque ellos no importan o no son amados o no interesan. Como el niño es egocéntrico, siempre la interpretación la va a centrar en él mismo, ¿verdad? Fíjate que por eso el esquema fundamental de ellos es yo soy inadecuado, es decir, no soy una persona adecuada. Y además soy incapaz de cuidarme a mí mismo o a mí misma, centrado en yo soy inadecuado e incapaz.
3: Y desafortunadamente no existe una escuela para padres.
2: No. A veces aprendemos cuando ya vemos florecer el problema. Entonces el problema ya nos alerta y ahí es donde empezamos a prestar atención.
3: Pero a mí me impresiona mucho ver cuánto niño va donde psicólogos o psicólogas, pero no van los padres. Yo creo que ya lo he dicho en otros programas.
2: Sí, hay una tendencia quizás a llevar a los niños y que ellos sean como reparados, ¿verdad? O a ellos se les ayude a estar mejor, pero los padres no se involucran. No todos, ¿verdad? Algunos sí lo hacen. Y quizás es porque en el fondo hay cierto temor. Hay cierto temor inconsciente a no quiero que me digan lo que no quiero oír.
3: Pero es necesario, por ejemplo, además conocer todos estos estilos y trastornos de personalidad, enfermedades, porque aunque uno no las padezca, uno tiene familia, amigos, está en una sociedad y cuando conoce estas cosas, como tú nos las explicas, podemos advertir los rasgos en otras personas y en vez de humillarlas o desayudarlas, poder ayudar y comprender.
2: Así es.
3: Sí. Porque en este mundo eso es lo que necesitamos, sí. Comprender a los demás.
2: Así es.
3: Y que nos comprendan a nosotros.
2: Eso curaría muchos males, ¿verdad? Uh-huh. Es como preventivo.
3: Porque lo que me estás explicando, yo, esta persona, esta madre que te digo, yo si lo hubiera sabido antes, en vez de rechazarla o decir qué mala madre o regañarla,

0: Y no, culpan a los demás.
1: Claro, claro. Y les cuesta mucho reflexionar sobre su propio comportamiento, ¿verdad?
0: Y lo más importante, que se sufre.
1: Claro.
0: Que sufre, se sufre, y el sufrimiento no ayuda a ser feliz, al contrario, es el enemigo para poder ser feliz.
1: Y es un enemigo hacia adentro y hacia afuera, ¿verdad? Uh-huh. Porque también creamos daño a nosotros mismos
0: y a los demás.
1: Y a los demás. Otra de las creencias básicas, ¿verdad?, que hablábamos sobre dónde está el origen de este cuadro, otra creencia básica en el trastorno histriónico de la personalidad es creer que es necesario que todos lo amen por lo que hace. Fíjate, la persona histriónica necesita que todos lo amen por lo que hace. Y esto produce un fuerte temor al rechazo.
0: Pero qué triste, porque si se está pasando del límite, en vez de amarlo,
1: lo rechazan.
0: Lo rechazan.
1: Es decir, recibo lo que temo, ¿verdad? El rechazo que temo me viene. Y entonces ellos hacen un esfuerzo constante para agradar a los demás. Además, cuando nuestro valor está fundamentado en lo que hacemos, es un valor muy efímero, porque yo puedo tener en un momento determinado más o menos logros. Puedo haber tenido más aplausos del exterior o menos. Y esto a ellos les afecta muchísimo, ¿verdad? Los descontrola emocionalmente. Entonces, una forma de poder ayudarles es que se enfoquen en observar y analizar las reacciones de otras personas hacia ellos y de encontrar formas más moderadas y maduras de poder agradarles, centrados en metas más realistas de lo que pueden esperar de los demás, para que no exijan este apoyo de forma exagerada, ¿verdad?
0: Fabiola, ¿cuáles pueden ser las consecuencias de este cuadro?
1: Bueno, cuando la manipulación sutil les falla, van como incrementando el nivel de intensidad y recurren entonces a la intimidación, a la coerción, a los estallidos de mal genio y pueden llegar a las amenazas de suicidio, ¿verdad? Como una forma de escapar de una realidad que no pueden manejar. Y esta es una forma de dar una respuesta dramática propia del histriónico. Ah, pues entonces me voy a suicidar, ¿verdad? Y pueden llegar a intentarlo.
0: Y a veces lo cumplen.
1: Llegan a intentarlo, así es. Entonces, digamos que ese es el punto más grave del cuadro.
0: Entonces, es fundamental en estos casos trabajar estos supuestos básicos de pensamiento que antes has mencionado. El de soy inadecuado e incapaz de manejar mi vida por mí mismo y necesito ser amado por todo siempre. Porque creo que aquí está la clave para que puedan tener más equilibrio en su vida.
1: Sí,
0: si no,
1: sí.
0: Sería un
1: desbordamiento, sí.
0: Para ellos o ellas y para la familia y para los demás.
1: Así es. Entonces, cuando ellos reconocen, ¿verdad?, el cuadro y se va tratando con ellos estos supuestos de pensamiento erróneos, pueden ir suavizando y aprendiendo a matizar y a no razonar tanto por lo que sienten, sino más por las evidencias de lo que ocurre. Pueden aprender a analizar el efecto de su conducta sobre los demás y cómo, cómo ser más habilidosos socialmente para obtener atención y afecto que de alguna manera todos necesitamos, ¿verdad? En una medida más realista, más racional.
0: Fabiola, hemos llegado al fin del programa, pero no te imaginas cuánto te agradecemos tu colaboración para ir aprendiendo sobre la mente y el cerebro. Muchísimas gracias.
1: Es un gusto para mí estar aquí con ustedes y compartir esto.
0: Gracias. Yo tenía un enemigo que mis pasos seguía. Mis metas y mis logros por él no conseguía. Pero logré atraparlo un día y le reclamé su cinismo. Le destapé la cara y me encontré a mí mismo. Ha sido un gusto, amigos. Ha sido un gusto, amigas. Buen día.

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3: Escuchemos ahora selecciones del álbum El Mundo Alegre de la Opereta, una selección que interpreta la Orquesta de la Ópera Popular de Viena en Austria bajo la dirección de Alfred Scholz.

0: Era la orquesta de la Ópera Popular de Viena, dirigida por Alfred Scholz, interpretando selecciones del álbum El Mundo Alegre de la Opereta para ustedes en este día, aquí en su emisora Radio Clásica.
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de Berlioz, escucharemos ahora la sinfonía concertante para viola titulada Haroldo en Italia, composición del opus 18 del compositor, con la viola de Gerhard Kuss y la orquesta revolucionaria romántica que dirige John Elliott Gardiner.

0: Era la viola de Gerard Cos y la Orquesta Revolucionaria Romántica dirigida por John Eliot Gardiner, interpretando aquí la Sinfonía Concertante para Viola titulada Haroldo en Italia, composición del opus 16 de Héctor Berlioz.
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de Johannes Brahms, les invito ahora a escuchar el concierto para violín y orquesta en Re Opus 77 con Yasha Heifetz en el violín y la Orquesta Sinfónica de Chicago bajo la dirección de Fritz Reiner.

0: Hemos escuchado a la violinista Jascha Heifetz y la Orquesta Sinfónica de Chicago, dirigida por Fritz Reiner, interpretando el concierto para violín y orquesta en Re Opus 77 de Johannes Brahms.
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1: Escucharemos ahora un concierto de Yanni en vivo en Acrópolis con la Orquesta Filarmónica Real de Londres bajo la dirección de Shardad Rohani.

0: En el concierto de Yanni en vivo en Acrópolis, una interpretación de la Orquesta Filarmónica Real de Londres bajo la dirección de Shardad Rohani.
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1: Disfrutemos ahora de selecciones del álbum Fantasía Rusa con la Orquesta Sinfónica de la Radio y Televisión de Moscú, dirigida por Luis Cobos.

0: eran selecciones del álbum Fantasía Rusa que disfrutábamos aquí con ustedes. La Orquesta Sinfónica de la Radio y Televisión de Moscú nos deleitaba bajo la batuta de Luis Cobos.
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0: La invitación queda abierta para que vivan estas experiencias. Gracias por acompañarnos en Cartelera Cultural.
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6: Buenos días y bienvenidos a Radio Francia Internacional. Hoy es 8 de septiembre, es mediodía en París. En los controles nos acompaña Pilar Pérez. Empezamos con los titulares.
7: Leticia Fuentes.
6: Ni 24 horas ha durado la tregua en Ucrania tras la marcha de la comitiva estadounidense de Kiev. El ejército ruso ha vuelto a atacar territorio ucraniano, dejando al menos dos fallecidos y decenas de heridos. Nuestra corresponsal en el terreno nos ampliará la información. En Israel, a Netanyahu se le complican las cosas después de que un medio israelí destapase en una investigación que el mandatario habría conocido días antes del atentado del 7 de octubre las intenciones de Hamas, una información que pone entre las cuerdas al líder israelí. Y en nuestro especial Noticias de América hablaremos del inicio de la gira de Marco Rubio por América del Sur. El estadounidense pasará por Ecuador, Colombia y Perú con un objetivo principal: crear alianzas de seguridad contra el narcotráfico. Estos son los titulares. Comenzamos con las noticias del día. Ya lo adelantábamos al inicio, en Ucrania, apenas 24 horas después de la partida de los enviados estadounidenses Steve Witkoff y Jared Kushner, Rusia reanudó con fuerza sus ataques contra la capital ucraniana. Por el momento se contabilizan ya dos muertos y una decena de heridos. Nos amplía la información nuestra corresponsal Emmanuel Schaas.
8: La tregua sobre Kiev duró muy poco. Esta noche, varias oleadas de explosiones sacudieron la capital ucraniana. Varias decenas de miles de personas se habían refugiado en las cerca de 50 estaciones de metro de la ciudad desde primera hora de la noche tras las primeras alertas, pero otras fueron sorprendidas mientras dormían. Al amanecer, columnas de humo negro se elevaban sobre la ciudad. Varios barrios resultaron afectados y las autoridades informaron de daños en varios edificios residenciales, una escuela y varios almacenes. Los equipos de emergencia ya se encuentran en el lugar de los hechos y se teme que haya civiles atrapados bajo los escombros. Según el ministro de Asuntos Exteriores ucraniano, Andriy Sybiha, estas nuevas oleadas de ataques demuestran que Rusia no tiene ninguna intención de avanzar hacia la paz. Sybiha calificó las nuevas ofensivas de actos de terror indiscriminado. Emmanuel Schaas, Kiev, Radio Francia Internacional.
6: Tras su regreso de Kiev, Witkoff estimó que la gira había propiciado unas conversaciones significativas para poner fin al conflicto desencadenado con la invasión rusa del febrero de 2022. Sin embargo, la guerra hoy ha seguido su curso. Mientras tanto, el gobierno británico anunció que destinará 100 millones de libras para proporcionar a Ucrania equipos de defensa aérea, incluidos misiles interceptores Patriot, antes del invierno. Y de un conflicto, lamentablemente, nos vamos a otro, a Israel. Varios líderes de la oposición israelí calificaron este martes de inapto al primer ministro Benjamin Netanyahu tras publicarse la información de que Emiratos Árabes Unidos le habría avisado del ataque del 7 de octubre de 2023. Según un adelanto de la investigación del diario Haaretz, el presidente emiratí habría hablado directamente con Netanyahu 10 días antes del ataque sorpresa de los islamistas desde Gaza, informándole de que Hamas estaba preparando una gran operación. Nos amplía la información nuestro corresponsal en la zona, Daniel Blumenthal.
9: Una profunda investigación de los periodistas Shlomi Eldar y Ruth Yuval, publicada esta mañana en la prensa israelí, revela que pocas semanas antes del ataque, Netanyahu fue advertido por el presidente de los Emiratos Árabes Unidos, Mohammed bin Zayed, en una conversación confidencial de 45 minutos basada en informes de mediadores y asesores. Netanyahu respondió con relativa calma, estimó que la amenaza se centraba en Cisjordania y no notificó a los jefes del ejército, el Shin Bet ni el Mossad. Según la investigación, en los meses previos a la masacre, Netanyahu gestionó contactos indirectos con Hamas para alcanzar un acuerdo económico y un intercambio limitado de prisioneros. El pacto estaba prácticamente cerrado, pero Netanyahu pospuso su aprobación por temor a las presiones políticas y la controversia en torno a la reforma judicial. Las negociaciones se estancaron. Sinwar cortó el contacto y aceleró los preparativos para la guerra. Además, tras el estallido de los combates el 7 de octubre, Hamas propuso a través de Qatar la liberación inmediata de todos los rehenes civiles bajo condiciones iniciales mínimas, aunque Israel, conmocionado y volcado en la ofensiva militar, rechazó debatir las propuestas para priorizar la derrota total de la organización. La oficina del primer ministro calificó la información de absoluta mentira y afirmó que dicha conversación nunca tuvo lugar. Para Radio Francia Internacional, Daniel Blumenthal, Tel Aviv.
6: Gracias, Daniel. Mientras Netanyahu afronta esta crisis, el ejército israelí mantiene su ofensiva en el sur del Líbano con ataques que han dejado en las últimas horas 11 muertos. El secretario de Estado de Estados Unidos, Marco Rubio, comienza su gira por América del Sur. Su primera parada será Colombia y continuará por Ecuador y Perú. Está previsto que Rubio se reúna con los presidentes de los tres países, miembros del Escudo de las Américas, la Alianza de Seguridad y Combate contra el Narcotráfico creada por el presidente Donald Trump en marzo. Nuestro compañero Yago Martín nos da más detalles en este especial.
10: Todos los preparativos están listos en Colombia para recibir al secretario de Estado de Estados Unidos, Marco Rubio, con motivo de su gira por América Latina, que también cuenta con visitas en Ecuador y Perú. Su primera parada será en Barranquilla, donde mantendrá una reunión con el presidente colombiano de ultraderecha, Abelardo de la Espriella. Sandra Borda, profesora de Ciencias Políticas de la Universidad de los Andes, insiste en que el tema principal de las conversaciones será la cooperación en la lucha contra el narcotráfico.
11: Es una agenda que está fundamentalmente centrada en el tema de la seguridad y en el tema del combate a lo que Estados Unidos ha denominado organizaciones narcoterroristas. Creo que una parte importante de la conversación, teniendo en cuenta que se trata de tres gobiernos de derecha con cercanía política e ideológica al gobierno de Trump en Estados Unidos, de lo que se trata esto es justamente de una conversación para lograr acción conjunta en contra de esas organizaciones.
10: De la Espriella ha prometido en repetidas ocasiones su deseo de mejorar las relaciones con el gobierno de Donald Trump en Estados Unidos, llegando a apoyar a Israel, reconociendo su soberanía sobre los Altos del Golán o ubicando una embajada colombiana en Jerusalén.
11: Es un gobierno que ha hecho concesiones pensando justamente en que se incremente el nivel de cooperación entre los dos países en materia de equipamiento militar, en materia de recursos y en materia de inteligencia para poder combatir esas organizaciones criminales con mucha más fuerza. Venimos de un gobierno donde ese entendimiento no fue un entendimiento profundo porque Petro no creía en la lucha contra las drogas como la concibe el gobierno en Estados Unidos y además estaba negociando con algunas de estas organizaciones criminales la posibilidad del sometimiento a la justicia de sus líderes.
10: Sandra Borda afirma que De la Espriella busca en esta visita defender los intereses del sector privado con la eliminación de los aranceles comerciales impuestos por la Casa Blanca, así como conseguir ayudas para la reconstrucción de las zonas afectadas por el terremoto.
11: Creo que hay una agenda de cooperación gruesa alrededor del tema.

0: mientras que el partido ultra AFD inicia las negociaciones para gobernar en la región ante la falta de mayoría absoluta. Pero ¿qué opciones tiene la ultraderecha después de alcanzar un 44% de los votos? A esta pregunta nos responde José Manuel Sáenz Rotco, profesor de Relaciones Internacionales de la Universidad de Comillas.
1: Parece que solo hay dos opciones. Por una parte, pues un gobierno en minoría, en una minoría muy amplia, rozando la mayoría por parte de Alternativa para Alemania, AfD. Para ello necesita el visto bueno del Bündnis Sahra Wagenknecht, que es una escisión de la izquierda más radical, que ya ha manifestado esta mañana expresamente que estaría dispuesta a apoyar la candidatura de Ulrich Siegmund, es decir, el candidato de AfD. La otra alternativa sería un gobierno de bloqueo, es decir, un gobierno AfD de todas las demás fuerzas juntas, que tienen muy poco en común y que darían muy poca estabilidad al gobierno en Sajonia-Anhalt. Otra cosa muy distinta, y eso quiero dejarlo muy claro, es el gobierno alemán, es decir, federal, en Berlín, que hubo elecciones el año pasado y que es un gobierno de coalición de centro y que hasta dentro de, en principio, pues 2 años y medio no hay elecciones.
0: Ahí escuchábamos al profesor José Manuel Sáenz Rotco de la Universidad de Comillas. Y precisamente nos vamos a hablar de estudiantes. Los estudiantes se encuentran en el nivel de rendimiento más bajo jamás observado, especialmente en lectura, según el informe publicado este martes por la Organización para la Cooperación y el Desarrollo Económicos. Los países asiáticos sacaron el mejor puntaje, mientras que España apunta a los peores resultados en su historia. Paola Ariza nos da más detalles de este informe PISA.
2: Las pruebas PISA son una de las principales medidas de los sistemas educativos y en esta ocasión analizó unos 760.000 estudiantes de 15 años en 91 países y territorios en ciencias, lectura y matemáticas. El resultado es alarmante, dice la OCDE, organismo que coordina dichas pruebas, pues hay una caída de más de 20 puntos en lectura y matemáticas, equivalente a un año de escolaridad, aunque los resultados en ciencias se mantienen aproximadamente estables. Como suele pasar últimamente, Asia dominó la clasificación. Algunas regiones chinas ocuparon los primeros puestos en ciencias y matemáticas, mientras que Singapur lideró en lectura. Macao, Taiwán, Japón y Corea del Sur también obtuvieron alto puntaje. Por su parte, en Latinoamérica, ningún país encabeza el ranking, pero Uruguay, Costa Rica y El Salvador mejoraron sus resultados en ciencias. En Europa, Estonia, Reino Unido, Finlandia e Irlanda se sitúan por encima de la media, mientras países como España y Francia se mantienen en el promedio, pero con grandes retrocesos.
0: Gracias, Paola. Francia revive el trauma del atraco en el Museo del Louvre casi un año después, con un nuevo robo de 4 obras de Renoir. La información con Asbel López.
3: Cagnes-sur-Mer, cerca de Niza, tiene unos 50.000 habitantes. Es el pueblo natal de Jean-Pierre Renoir, gran maestro del impresionismo francés de finales del siglo XIX. La policía local se demoró 5 minutos en llegar al museo después de que sonaron las alarmas. Demasiado tarde, 4 obras ya habían sido sustraídas por 2 ladrones. Si bien 2 de ellas fueron recuperadas, el perjuicio se eleva a varios millones de euros. Y no es el único caso este verano. A finales de julio, un collar de oro perteneciente al tesoro de Vix, de la época celta, fue robado en un museo de un pueblo de 5.000 habitantes cerca de Dijon. Y a comienzos de julio, al norte de Estrasburgo, ladrones se apoderaron de piezas de joyería en el Museo Lalique, perdidas por 4 millones y medio de euros. Sin olvidar, por supuesto, que hace un año, en pleno París, ocurrió el espectacular robo en el Louvre, 8 joyas de la corona de Francia, perjuicio 88 millones de euros. Por eso, una de las recomendaciones para enfrentar este fenómeno es retirar temporalmente algunas piezas de las vitrinas, al menos las más vulnerables.
0: Gracias, Asbel, y con esto nos vamos. Les esperamos más tarde con más actualidad. No se olviden de seguir las noticias más ampliadas en nuestra web rfimundo.com y en nuestras redes sociales. Les dejamos con más actualidad. Como decíamos, estaremos muy pendientes de la última hora de Alemania y otros países.
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6: Hola, soy Nelly Portillo, directora general de la firma Abogados Consultores. Ahora hablaremos fomento de una cultura de cumplimiento. Toda empresa debe contribuir con la prevención del lavado de dinero y de activos. Para ello, la ley fomenta una adecuada cultura de cumplimiento mediante la obligación que toda empresa tiene de desarrollar programas de capacitación y difusión al personal responsable de la aplicación de las disposiciones, al directorio y gerentes según sus cargos y funciones. Dichas capacitaciones deberán efectuarse al menos una vez al año, mediante cursos o reuniones de información. Además, se deben identificar y difundir entre el personal de la empresa las prácticas de clientes o usuarios que hayan sido consideradas como sospechosas. Te recomendamos que elabores y ejecutes un plan de capacitación en materia de prevención, cumpliendo los lineamientos mínimos que exige la legislación en prevención de lavado de dinero y de activos.
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7: Disfrutaremos ahora de la Danza Macabra Opus 40 de Camille Saint-Saëns, una interpretación que nos deleita la Orquesta Sinfónica de Filadelfia bajo la dirección de Eugene Ormandy.

Era la interpretación majestuosa de la Danza Macabra de Camille Saint-Saëns, opus 40 del compositor, con la Orquesta Sinfónica de Filadelfia bajo la dirección de Eugene Ormandy. De Alberto Ginastera escucharemos ahora las danzas del Ballet de Estancia, composición del opus 8, interpretación de la Orquesta Sinfónica del Nuevo Mundo bajo la dirección de Michael Tilson Thomas.

Hemos escuchado las danzas del ballet Estancia, composición del opus 8 de Alberto Ginastera, interpretación de la Orquesta Sinfónica del Nuevo Mundo bajo la dirección de Michael Tilson Thomas.

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1: Escuchemos ahora el preludio, la fuga y los riffs de Leonard Bernstein, que interpreta para nosotros Richard Stallman en el clarinete, así como los músicos de la Orquesta Sinfónica de Londres, dirigida por Lawrence Leighton Smith.

era el clarinete de Richard Stallman y la Orquesta Sinfónica de Londres, dirigida por Lawrence Leighton Smith, interpretando los preludios, la fuga y los riffs, composiciones de Leonard Bernstein. 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Son ahora unos duetos concertantes del barroco que escucharemos con la Filarmonía de Virtuosos bajo la dirección de Richard Capp.

0: Hemos escuchado los duetos concertantes del barroco interpretados aquí por la Filarmonía de Virtuosos bajo la dirección de Richard Capp.
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de George Frideric Handel les invito a disfrutar ahora de Música de los Fuegos Artificiales, famosa composición del compositor con la Orquesta Sinfónica de la Ciudad de Cleveland bajo la dirección de Frederick Fennell.

0: Hemos escuchado a los músicos de la Orquesta Sinfónica de la Ciudad de Cleveland, bajo la dirección de Friedrich Fennell, interpretando aquí una selección musical de los famosos Fuegos Artificiales, composición de George Friedrich Handel.
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0: Disfrutaremos ahora del Allegro del concierto de Brandenburgo número 4 de Johann Sebastian Bach, famosa composición interpretada por la orquesta del Festival Marlboro, bajo la dirección de Pablo Casals.

0: Era la orquesta del Festival Marlboro deleitándonos con su interpretación bajo la batuta de Pablo Casals del Allegro de este gran concierto de Brandenburgo, el cuarto de la serie de Johann Sebastian Bach.
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0: era la suite número uno para orquesta de Otorrino Respighi, que escuchábamos aquí con la Orquesta Filarmonía de Hungría, dirigida por Antal Dorati.
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Bienvenidos a Novedades Da Vinci, la sección de Radio Clásica dedicada a los lanzamientos más inspiradores del sello Da Vinci Publishing. En esta cápsula presentamos Un Original, el álbum debut del joven guitarrista italiano Giulio Cecchi, un proyecto que explora el arte de la transcripción como una forma de reinterpretar la memoria musical. Inspirado en una serie de arreglos asociados al legendario guitarrista Julian Bream, el programa propone un viaje donde obras de distintas épocas y estilos renacen en la voz íntima de la guitarra. Empezaremos este viaje musical con la delicada Dance from Marmaros, de la Petite Suite de Béla Bartók. Escuchemos.

A lo largo del disco, Checky recorre tres siglos de música, desde la elegancia barroca hasta el color del folclore del siglo XX y el lirismo del repertorio español. Cada transcripción transforma el original y lo mira desde una nueva perspectiva, como si el instrumento revelara otra dimensión de estas músicas. Continuamos con el refinado Allegretto de los valses poéticos de Enrique Granados.

Nacido en Florencia en 1997, Giulio Cecchi se ha distinguido rápidamente como una de las jóvenes voces más interesantes de la guitarra europea. Formado entre Italia y el Reino Unido, ha sido premiado en numerosos concursos internacionales y mantiene una intensa actividad como solista, músico de cámara y defensor del repertorio contemporáneo. Continuamos con Cataluña, una evocadora página de Isaac Albéniz.

Terminaremos este viaje con la miniatura pastoral Pasterezka de las Melodie Ludowe de Witold Lutosławski. Esperamos que la disfrutes.

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1: 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Disfrutaremos ahora de Noches de España, clásicas románticas en la guitarra, con la guitarra del gran Pepe Romero.

0: Era la guitarra del gran maestro Pepe Romero interpretando aquí Noches de España, una selección de clásicas románticas en guitarra.
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6: Hola, soy Nelly Portillo, directora general de la firma Abogados Consultores. Ahora hablaremos Ley Especial para la Regulación e Instalación de Salas Cunas para los Hijos de los Trabajadores. Esta ley de reciente aprobación tiene por objeto regular las condiciones bajo las cuales los patronos implementan, en beneficio de sus trabajadores, los servicios de salas cuna y lugares de custodia para los hijos de los trabajadores, ya sea en el lugar de trabajo o en lugar anexo e independiente. Esta ley le es aplicable al sector público y a la empresa privada. El patrono, al contar con 100 o más trabajadores que laboren para él, está obligado a implementar las salas cuna y lugares de custodia, con el fin que la madre o padre trabajador puedan entregar a sus hijos a una persona capacitada para su supervisión y cuidado antes de que inicie su jornada laboral y recogerlo al concluir la misma.
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1: De Franz Joseph Haydn, escucharemos ahora la Sexta Sinfonía en Re mayor, conocida como la Sinfonía de la Mañana, una interpretación de la Orquesta Filarmonía Húngara bajo la dirección de Antal Doráti.

0: Era la sexta sinfonía en re mayor, conocida como la Sinfonía de la Mañana de Franz Joseph Haydn, que escuchábamos al instante. La Orquesta Filarmonía Húngara es dirigida por Antal Doráti.
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0: Hoy nos acompaña desde el Laboratorio Suizo el licenciado Juan Gilberto Ramírez, a quien le damos la más cordial bienvenida. ¿Qué tal?
1: Pues un gusto saludarles, como siempre, desearles las mayores bendiciones para todos.
0: Queremos conversar en esta ocasión sobre la regeneración de cartílagos en personas con sobrepeso mayores de 45 años. Y es que hay muchas personas en este rango de edad, especialmente cuando tienen sobrepesos, que sufren dolor en la rodilla y en las caderas. La pregunta es si ese dolor está relacionado con el tema del cartílago.
1: Pues mire, es una de las causas, porque esto puede ser producido por diferentes factores. Ahora, el cartílago es el amortiguador de las articulaciones y con la edad se va desgastando. Si además hay sobrepeso, la presión y la inflamación aceleran ese desgaste, provocando dolor y rigidez. Es importante mencionar que después de los 45 años se puede estimular su reparación, proteger lo que queda y frenar el deterioro, lo cual mejora mucho la movilidad y la calidad de vida. Claro que no se va a regenerar como cuando somos jóvenes y teníamos 15 años, pero sí podemos mejorarlo.
0: Por lo que entiendo entonces, el sobrepeso realmente sí empeora la situación del tema del cartílago.
1: Y muchísimo, porque fíjese que cada kilo de más aumenta la carga sobre las rodillas y las caderas. Además, el tejido graso produce inflamación que daña aún más el cartílago. Por eso bajar de peso es clave. Fíjese que perder entre un 5 y un 10% del peso corporal ayuda a reducir el dolor, la inflamación y ayuda a que las articulaciones funcionen mucho mejor.
0: ¿Qué más podríamos recomendar para mejorar precisamente la salud de los cartílagos? Y también me gustaría saber si existe algún tipo de producto para poder mejorar esta condición.
1: Por supuesto, muchas personas tienen miedo a hacer ejercicio por el dolor. No es un ejercicio que van a ir a hacer de mucha presión sobre las articulaciones. O sea, vamos a hacer una actividad física intensa sobre ellos. Por ejemplo, puede ser nadar, caminar nada más, o bicicleta estacionaria. Deben moverse y descansar siempre, por supuesto, ¿verdad? Ahora, tiene que hacerse correctamente. Ahora, los ejercicios de bajo impacto como caminar, nadar o bicicleta que ya mencioné fortalecen los músculos y protegen el cartílago. Lo que se debe de evitar es el ejercicio de alto impacto sobre las articulaciones. Y la alimentación influye muchísimo en la salud del cartílago. Por supuesto que sí. Una dieta rica en proteínas, colágeno, vitamina C e inclusive los omega 3 van a ir a ayudar a la reparación, ¿sabe? En cambio, el exceso de azúcar y alimentos ultraprocesados van a aumentar la inflamación.
0: ¿Y existe algún tipo de producto que nos ayude a mejorar esa condición?
1: 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Todos estos elementos se combinan precisamente para generar reparación del cartílago y, como ya dije, esto va a ir a ayudar también a frenar el deterioro. Esto es sumamente importante. Además, ayuda a generar la grasita lubricante y la regeneración del cartílago, que debo insistir, no lo vamos a lograr como cuando teníamos 15 años, por supuesto, pero sí podemos frenar el deterioro, mejorar la flexibilidad, la movilidad con Osteo Biflex Complex. Ahora, hay una pregunta bien interesante que nos hacen siempre: ¿en cuánto tiempo se puede notar mejoría? Normalmente este tipo de productos va a ir a ayudar a los 8 a 12 semanas. O sea, tenemos que ser muy constantes en el tratamiento cuando así se da. Y por otro lado, puede ser coadyuvante a otros tratamientos que el médico puede indicar para esto. Ahora, importante es siempre mantener la salud de las articulaciones, corrigiendo pues obviamente también nuestros malos hábitos, la alimentación balanceada, controlar el peso, porque eso ya dijimos que lo empeora, ¿no? La actividad física moderada, como lo hemos dicho, la gestión positiva del estrés, la hidratación es sumamente importante y el apoyo de un producto como Osteo Biflex Complex.
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0: Licenciado Juan Gilberto Ramírez, como siempre, un placer tenerlo acá en cabina y saludarlo.
1: Pues muchas gracias, hasta la próxima si Dios así lo permite, y muchas bendiciones para todos.

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Johann Sebastian Bach les invita a disfrutar a continuación del concierto para piano y orquesta en re mayor, composición catalogada BWV 1054. El piano de Oleg Malov es acompañado por la Orquesta Estudio de Música Clásica de la ciudad de San Petersburgo bajo la dirección de Alexander Titov.

Era el piano de Oleg Maloff, la Orquesta Estudio de Música Clásica, dirigida por Alexander Titov, una orquesta de la ciudad de San Petersburgo, interpretando el concierto para piano y orquesta en re mayor, una obra de Johann Sebastian Bach, catalogada BWV 1054.

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2: De Rossini escucharemos a continuación la sonata para cuerdas número 5 en mi bemol mayor con la Camerata Verne.

Era la Camerata Bern de Suiza interpretando la sonata para cuerdas número 5 en mi bemol mayor de Rossini. De Casimir Soroki escucharemos ahora la sonata para trombón y piano con el trombón de Christian Lindberg y Roland Pontine en la parte del piano.

0: Era la sonata para trombón y piano de Casimir Seroki con el trombón de Christian Lindbergh, acompañado por el piano de Roland Pontingen.
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0: Les propongo escuchar ahora el Allegro con Fuoco de la Sinfonía número 9, Nuevo Mundo, en mi menor, de Antonín Dvořák, interpretado por la Orquesta Sinfónica Nacional de República Dominicana bajo la dirección de Julio De Vint.

0: La Orquesta Sinfónica Nacional de República Dominicana, dirigida por Julio de Wint, interpretó para ustedes el Allegro con fuoco de la Sinfonía número 9, Nuevo Mundo, en Mi menor, de Antonín Dvořák.
1: De Antonio Vivaldi escucharemos ahora el concierto en re mayor para guitarra, cuerdas y continuo, una composición catalogada RV93 con Los Romeros y la Academia de San Martín en Los Campos, dirigida por Iona Brown.

Eran los famosos Romeros interpretando aquí una obra de Vivaldi, el concierto en re mayor para guitarra, cuerdas y continuo catalogado RB93 que acabamos de escuchar. Les acompañaba la Academia de San Martín en Los Campos bajo la dirección de Iona Brown. Escuchemos ahora las danzas folclóricas rumanas catalogadas SZ56 de Béla Bartók interpretadas por el pianista András Schiff.

en el piano de András Schiff, deleitándonos con su interpretación de las danzas folclóricas rumanas de Béla Bartók, una obra catalogada SZ 56.

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9: Escucharemos ahora el piano de Melvin Tan y los músicos clásicos de Londres bajo la dirección de Roger Norrington, interpretando la fantasía en do mayor para piano, coro y orquesta, composición del opus 80 de Ludwig von Beethoven.

Era la fantasía en do mayor para piano, coro y orquesta, composición del opus 80 de Beethoven, que escuchábamos aquí con el piano de Melvin Tan, acompañado por los músicos clásicos de Londres, dirigidos por Roger Norrington. Disfrutemos ahora de la suite Casablanca de Max Steiner, interpretada aquí por la orquesta Pabst de la ciudad de Cincinnati, bajo la dirección de Eric Kunzel.

0: Era la suite Casablanca de Max Steiner que escuchábamos aquí con la Orquesta Pabst de la ciudad de Cincinnati bajo la dirección de Eric Kunzel.
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0: Eran selecciones del CD Mi Corazón, que disfrutábamos aquí en su emisora Radio Clásica, una selección de canciones interpretadas por la voz de Sissel.
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1: Escucharemos ahora la obertura de la obra La hermosa Galatea de Franz van Super, que interpreta para nosotros la Orquesta de la Ópera del Estado Húngaro, dirigido por János Sándor.

0: Era la orquesta de la ópera del estado húngaro interpretando esta obertura de la hermosa Galatea de Franz von Schubert bajo la dirección del excelentísimo János Sándor. 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
1: Buenas tardes y bienvenidos a Radio Francia Internacional. Hoy es 8 de septiembre, son las 6 en París. En los controles está Fabián Illy y empezamos con los titulares.
2: Leticia Fuentes.
1: Israel anuncia el cierre del consulado británico en Jerusalén después de que el gobierno británico denunciase abiertamente la limpieza étnica de palestinos en Cisjordania. No son solo las únicas medidas y acusaciones. Una larga lista de países europeos anunciaron hoy nuevas sanciones contra Israel. Preocupación máxima por la caída del nivel en la educación tras la publicación del informe mundial de PISA. Los estudiantes se encuentran en el nivel de rendimiento más bajo jamás observado, especialmente en lectura, y la peor parte se la lleva España. En breve se conmemoran los 25 años de los atentados terroristas del 11 de septiembre. El alcalde de Nueva York anunció que divulgará archivos de la ciudad que muestran, según él, las negligencias deliberadas de las autoridades neoyorquinas de la época ante la toxicidad del aire de la ciudad. Estos son los titulares del día. Comenzamos con las noticias.
3: The British government agrees that there is ethnic cleansing of Palestinians in areas of the West Bank.
1: El gobierno británico reconoce que se está llevando a cabo una limpieza étnica de palestinos en ciertas zonas de Cisjordania perpetrada por colonos terroristas y que con demasiada frecuencia el gobierno israelí ha hecho la vista gorda ante esta situación. Así condenaba el ministro de Exteriores británico Ed Miliband este martes las operaciones de los colonos israelíes en Cisjordania. Por ello, el Reino Unido anunció nuevas sanciones contra el país mientras mantengan la ofensiva en el territorio. No es el único país. Crece la presión en Europa contra Israel. Dinamarca, España, Finlandia, Irlanda, Islandia, Noruega, Polonia, Portugal y Suecia también confirmaron esto en una declaración conjunta donde su intención de imponer restricciones al comercio de mercancías con las colonias. Nuestra editora Paula Estañol nos amplía la información.
4: El impacto de las restricciones anunciadas sobre unos intercambios comerciales que se elevan a 6.000 millones de libras esterlinas debería ser mínimo cuando se ignora todavía cómo Reino Unido distinguirá los productos importados de las colonias de Cisjordania de los de Israel. Los bienes procedentes de las colonias son esencialmente productos frescos y vino y representan una diminuta fracción del volumen comercial del Estado hebreo, pero como señalan diplomáticos extranjeros, numerosos bienes israelíes utilizan piezas o artículos procedentes de las colonias sin que sea posible detectar su origen. Sin aplicarlas del todo, España, Irlanda y Países Bajos ya han adoptado esas restricciones y Francia anuncia hoy querer seguir esa senda. El canciller francés Jean-Noël Barrot indicó además que 5 países nórdicos, Polonia, Portugal y Canadá, se disponían a hacer otro tanto.
1: Gracias, Paula. Ante estas amenazas, el gobierno israelí ya ha dado un paso hacia adelante y no precisamente en positivo.
5: In light of all this, I have decided, as stated with the agreement of Prime Minister Netanyahu.
1: Así lo anunciaba este martes el ministro de Exteriores de Israel, el cierre del consulado británico en Jerusalén. Las acusaciones formuladas hoy por el ministro de Relaciones Exteriores británico ante el Parlamento son falsas, insistió Gideon Saar. Estados Unidos también se sumió a las sanciones e impuso medidas contra todas las aerolíneas iraníes como parte del aumento de su presión económica sobre Irán en medio de la guerra. Y no nos vamos del conflicto, porque seguimos en el mundo bélico. La guerra entre Rusia y Ucrania continúa un día después de la visita de los dirigentes estadounidenses a Kiev y Moscú. El presidente ruso, Vladimir Putin, mantuvo este martes una conversación extremadamente franca con Donald Trump. La conversación duró exactamente una hora, fue constructiva y extremadamente franca, insistieron desde el Kremlin y afirmaron que ningún plan agresivo hay contra Europa. Y relacionado también con precisamente esta guerra, Hungría expulsó hoy a 10 diplomáticos rusos por actividades inaceptables, una decisión que no ha sentado nada bien a Moscú y que ha amenazado con una respuesta rápida y dolorosa. Se trata de una medida inédita desde 2018, ya que bajo el liderazgo del nacionalista Viktor Orbán, el país había mantenido posiciones prorrusas, pero con el nuevo primer ministro, el país ha estrechado sus vínculos con la Unión Europea. Nos da más detalles Asbel López.
2: Los 10 miembros de la representación diplomática rusa fueron expulsados por sus actividades inaceptables, incompatibles con las funciones que establece la Convención de Viena para los diplomáticos. Así lo anunció la ministra húngara de Relaciones Exteriores, Anita Orban, sin ofrecer más detalles. La reacción rusa fue inmediata. Moscú prometió una respuesta severa y dolorosa y denunció una decisión impulsada por un supuesto lobby rusófobo. La última expulsión de un diplomático ruso por parte de Hungría se remonta a marzo de 2018, cuando Budapest se sumó a la acción coordinada de varios países occidentales tras el envenenamiento en el Reino Unido del ex doble agente ruso Sergei Skripal y de su hija. Estas nuevas expulsiones ilustran el cambio de rumbo de la política húngara hacia Rusia desde la derrota electoral de Viktor Orbán, quien permaneció 16 años al frente del gobierno y se caracterizó por posiciones consideradas cercanas a Moscú. El actual primer ministro húngaro Péter Mayer insiste en que las principales alianzas estratégicas de Hungría están con la Unión Europea y con la OTAN.
1: Gracias, Asbel. Por el momento, el Kremlin no detalló qué medidas tomará contra esa expulsión. Alemania navega entre la consternación para algunos y la alegría para otros tras la victoria de la extrema derecha en la región de Alta Sajonia. El partido Ultra FD inicia las negociaciones para gobernar en la región ante la falta de mayoría absoluta, pero queda la duda de hasta dónde puede llegar su influencia. Steven Forti, experto en extrema derecha y profesor de historia moderna en la Universidad Autónoma de Barcelona, nos desgrana un poco más sobre acerca de cuál será el impacto de esta victoria para el resto de la Unión Europea. Le escuchamos.
6: El impacto de la AfD, podemos también afirmar que ya viene marcando la política del gobierno Merz desde su creación hace más o menos un año y medio. Si pensamos en la postura que Merz y la CDU en general ha tomado acerca del tema de la inmigración y de la acogida de migrantes, del cierre de fronteras. Y esta es una cuestión que va más allá de Alemania. Y no solo por el papel que Alemania tiene en el conjunto de la Unión Europea, siendo con Francia, ¿no?, el motor del proyecto europeo y uno de los países con más peso dentro de la Unión Europea. Y me refiero a la postura de todo el Partido Popular Europeo, representado en Bruselas y Estrasburgo por Manfred Weber, otro alemán del partido la CSU, aliado de la CDU de Merz, y por Ursula von der Leyen, actual presidente de la Comisión Europea. El Partido Popular se ha radicalizado a la derecha, ha comprado postulados sobre algunas cuestiones, esencialmente la inmigración, el medio ambiente, de la extrema derecha.
1: Ahí escuchábamos a Steven Forti, profesor de Historia Moderna. Y sobre nacionalismos, en España la tensión crece en las calles del país tras la crisis desatada a finales de julio en Ceuta. En España el gobierno desclasificó este martes informes de inteligencia sobre la entrada masiva de migrantes al enclave de Ceuta desde Marruecos a finales de julio en medio de interrogantes sobre si el Ejecutivo fue advertido previamente y del papel de Rabat en estos hechos. Mientras tanto, el presidente de Ceuta, Juan Jesús Vivas, viajó hasta Bruselas para lanzar precisamente un mensaje de preocupación sobre la responsabilidad de Marruecos en lo sucedido en el enclave. Y no abandonamos el viejo continente porque el Tribunal Europeo de Derechos Humanos estimó este martes que un hombre casado con varias mujeres en su país de origen no puede optar a la reagrupación familiar para traer a Europa a sus hijos nacidos de estas uniones polígamas. La sentencia marca un precedente y así nos lo cuenta Julia Courtois.
3: The British government agrees that there is ethnic cleansing of Palestinians in areas of the West Bank, perpetrated by settler terrorists. And all too often, the Israeli government has turned a blind eye to this.
1: No, precisamente no es este audio en el que queríamos informarles. Pasaremos a otra noticia. Les estábamos contando que el Tribunal Europeo de Derechos Humanos había estimado que un hombre con una sentencia histórica, casado con varias mujeres en un país de origen, no podía optar a la reagrupación familiar para traer a Europa a sus hijos nacidos de estas uniones polígamas. Y no nos vamos de Francia precisamente porque este martes se ha publicado un informe de Educación Mundial PISA y los datos son preocupantes. Los estudiantes se encuentran en el nivel de rendimiento más bajo jamás observado, especialmente en lectura. Los países asiáticos sacaron el mejor puntaje, mientras que España apunta los peores resultados de su historia. Miguel Costa, responsable del máster de formación del profesorado de la Universidad Carlos III de Madrid, analiza estos resultados para Radio Francia Internacional.
7: Esto nos puede llevar a pensar que debido, sin duda, primero al uso de dispositivos móviles, redes sociales, etcétera, pero específicamente al uso de la inteligencia artificial generativa, podemos estar observando problemas en los estudiantes para focalizar la atención durante un tiempo suficientemente prolongado como para leer textos largos, reforzada por el hecho que el alumnado de nivel socioeconómico más alto es el que tiene un descenso de los resultados más notable. Es decir, los resultados no bajan por igual en todos los perfiles de alumnado, sino que se hace de una forma más acusada en este perfil. El nivel más alto de renta generalmente son los que tienen más acceso a componentes tecnológicos y especialmente a inteligencia artificial generativa. Estamos observando cómo las dinámicas sociales y en relación con las redes y la tecnología, pues hace que cada vez necesiten unos estímulos de atención más inmediatos, más rápidos, y eso puede generar un problema.
1: Ahí escuchábamos a Miguel Costa, responsable del Máster de Formación de Profesorado de la Universidad Carlos III de Madrid. Y en Estados Unidos, en unos días se conmemoran los 25 años de los atentados terroristas del 11 de septiembre. En Nueva York, el alcalde demócrata anunció que la alcaldía que dirige divulgará archivos de la ciudad que demuestran que, según él, las negligencias deliberadas de las autoridades neoyorquinas de la época ante la toxicidad del aire de la ciudad en los días posteriores al atentado. Rafael Morán nos amplía.
8: La divulgación de estos archivos de la ciudad responde a años de demandas de la organización 9-11 Health Watch, que defiende a las víctimas de los atentados del 11 de septiembre de 2001. Cerca de 3.000 personas murieron en aquellos ataques yihadistas, pero murieron aún más personas después de estos ataques, se recordó el alcalde Zoran Mamdani. Según el memorial del 11 de septiembre, a 49.000 personas se les ha diagnosticado cáncer certificado relacionado con los humos tóxicos del World Trade Center. Al presentar estos documentos, el edil demócrata acusó a los entonces responsables políticos de haber ocultado la verdad sobre la peligrosidad de los humos.
9: La gente se enfermó porque los líderes en quienes confiaban les mintieron y les dijeron que era seguro respirar el aire tóxico. Estos son documentos que muestran lo que la ciudad sabía sobre el aire tóxico alrededor de la zona cero, cuándo lo supo y cómo actuó para limitar su responsabilidad. Muestran cómo se encontró amianto en casi todos los lugares que revisaron los inspectores y ayudarán a los neoyorquinos a acceder a la atención médica que necesitan.
8: Un documento interno demoledor muestra, por ejemplo, que la administración municipal de la época sabía que el aire estaba cargado con metales pesados y sustancias cancerígenas, unas páginas determinantes para las víctimas que buscan compensaciones.
1: Gracias, Rafael Morán. Y antes de irnos, en deportes, 6 jugadores de la selección española, los franceses Ousmane Dembélé y Kylian Mbappé, además de el argentino Lionel Messi, figuran entre los 30 jugadores seleccionados para el Balón de Oro de 2026. Así lo ha desvelado la revista France Football. Y con esta última noticia de deportes nos vamos. Les esperamos más tarde con más actualidad. No se olviden de seguir todas las noticias ampliadas en rfimundo.com. Hasta luego.
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0: ¿Han sentido cómo una canción puede cambiarles el ánimo en cuestión de segundos? La música no es solo entretenimiento, es también una poderosa herramienta de salud y bienestar. Escuchemos a Mireia Willems lo que nos dice al respecto.
1: Queridos amigos de Radio Clásica que se encuentran en todos los lugares del mundo, cuando escuchamos una melodía que nos gusta, nuestro cerebro libera dopamina y serotonina, que son neurotransmisores que generan placer, motivación y concentración. Por eso sentimos alegría, energía y hasta ganas de movernos. Pero no solo eso, la música también tiene la capacidad de despertar recuerdos, conectar emociones y acompañarnos en los momentos más difíciles de la vida. En hospitales de todo el mundo, la música se utiliza como apoyo terapéutico. Se ha demostrado que escuchar música suave antes de una cirugía reduce la ansiedad y la presión arterial. En pacientes con enfermedades neurodegenerativas como el Alzheimer, las canciones de su juventud ayudan a mantener la memoria y la conexión emocional con sus seres queridos. Incluso en casos de dolor crónico, la música puede disminuir la percepción del dolor al relajar el sistema nervioso. No importa el género, puede ser música clásica, balada, salsa, jazz o ranchera. Lo importante es que sea música que resuene contigo, que toque tu cerebro, y no solo escuchar, cantar o tararear, también es una forma de cuidarnos. Cuando cantamos, respiramos mejor, oxigenamos más el cerebro y liberamos tensiones. Cuando bailamos al ritmo de la música, activamos la circulación, fortalecemos nuestros músculos y liberamos endorfinas. La música, además, tiene un componente social invaluable. Compartir canciones en familia, cantar con amigos o bailar en grupo crea lazos de unión y fortalece nuestra identidad cultural. Hoy quiero invitarles a regalarse un momento de música cada día. Escuchen esa canción que tanto disfrutan, canten aunque no suene perfecto. Bailen aunque sea unos minutos en vuestra sala. La música es una medicina del alma, gratuita y siempre disponible. Porque al final, amigos, la vida con música no solo se vive mejor, también se vive más plenamente. Esto es Bienestar con Mireia Willems en Radio Clásica, 103.3 FM del Dial y en podcast en YouTube y en mundoclásica.com.
2: 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Disfrutemos ahora de Loro Puro, grandes temas de Henry Mancini con la orquesta y el coro dirigidos por Henry Mancini en persona.

0: Era oro puro que disfrutábamos aquí en Radio Clásica, una selección de grandes temas de Henry Mancini, interpretados en persona por el director, dirigiendo aquí a los músicos del coro y la orquesta.
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1: 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Ahora hablaremos Ley Especial para la Regulación e Instalación de Salas Cunas para los Hijos de los Trabajadores. Esta ley de reciente aprobación tiene por objeto regular las condiciones bajo las cuales los patronos implementan, en beneficio de sus trabajadores, los servicios de salas cuna y lugares de custodia para los hijos de los trabajadores, ya sea en el lugar de trabajo o en lugar anexo e independiente. Esta ley le es aplicable al sector público y a la empresa privada. El patrono, al contar con 100 o más trabajadores que laboren para él, está obligado a implementar las salas cuna y lugares de custodia, con el fin que la madre o padre trabajador puedan entregar a sus hijos a una persona capacitada para su supervisión y cuidado antes de que inicie su jornada laboral y recogerlo al concluir la misma.
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¿Qué tal? ¿Cómo están? Para esta edición de All That Jazz, de veras les traigo un lujo de programa. Jazz puro, en estado puro. Vamos a tener nombres grandes de esos que han construido el jazz. ¿Qué tal si comenzamos con Duke Ellington? El maestro Duke Ellington, el prácticamente creador de las big bands en la época, en la era del swing, que tenía la característica de realizar sus arreglos musicales en virtud de las fortalezas de sus solistas. Él respetaba mucho a sus músicos, a solistas, a gente como Cat Anderson, solo para dar un ejemplo, en los trompetistas, o gente, trompetistas como Willie Cook, o el saxofonista Paul González, el saxo soprano, el saxo alto también Johnny Hodges. Pero con Paul González colaboró Duke Ellington en uno de los discos solistas de este saxofonista, ¿no? El tema que vamos a escuchar es todo un emblema de Duke Ellington, Toma el Tren A, una composición de su socio compositivo Billy Strayhorn. Toma el Tren A, Paul González, Duke Ellington.

Y hablando de Paul Gonsalves, allá por 1969, en una gira realizada por la banda en Brasil y Argentina, él se encontró con el pianista argentino Enrique El Mono Villegas, un pianista genial que yo tuve la fortuna de ver muchas veces. El Mono Villegas era un talentoso pianista que comenzó ya en los años 30 y en los años 50 él emigró a los Estados Unidos, contratado por el sello Columbia. Grabó un disco de jazz, pero luego le pidieron que grabara música de Ernesto Lecuona, el autor cubano, un gran autor, pero que no estaba enfocado en el jazz. Y el Mono Villegas quería tocar jazz. Entonces dijo, no quiero. Y ahí se acabó su carrera discográfica en los Estados Unidos. Se quedó algún tiempo, algunos años, tocando en clubs, en bares, haciendo su vida en Nueva York, en New York. Pero después de un tiempo decidió, a finales de los años 50, decidió regresar a Argentina y nunca más se fue. A él le gustaba mucho la formación de trío. Era, como digo, un pianista genial que improvisaba el programa de sus conciertos. Sus músicos nunca sabían qué es lo que iban a tocar. Claro, estaban también ensamblados, conocían el repertorio, que el mono comenzaba y el bajista, el pianista y el batero se le pegaban y ahí seguían. Pues bien, en esa visita, en esa gira de Duke Ellington y su banda, el mono fue a visitarlos a Paul Gonsalves y al trompetista Willie Cook, y les pidió que al siguiente día se unieran para grabar algo, para dejar un registro en una sola sesión y en una sola toma. Y grabaron, les digo, dejaron un registro inolvidable que se llamó Encuentro Jazz en Buenos Aires. Fue grabado el 15 de septiembre de 1969, al siguiente día de un concierto de la Duke Ellington Band en el Teatro Gran Rex. Digamos que el espíritu de este álbum, con el trío de Villegas integrado por el bajista Alfredo Remus, que es una gran institución del jazz en Argentina, y el baterista Eduardo Casaya, el espíritu de este álbum tal vez viene dado por el primer tema. Es Perdido, la composición de Juan Tisol. Aquí, bueno, hacen, digamos, arman el tema y después se suelta Paul Gonsalves en un solo de saxo. Inmediatamente viene Willie Cook con su propio solo y allá por el minuto 4:30 entra el Mono Villegas con su propio solo, establece un clima tipo Thelonious Monk. Después le da el pase a sus invitados, Willie Cook y Paul Gonsalves, que se quedan contrapunteando, ¿no?, dándose gusto con el tema Perdidos, hasta que al final el Mono Villegas entra para darle el cierre al tema. Lo que se dice, un jazz en estado puro. Disfrútenlo.

Every Time We Say Goodbye. Es uno de los estándares, una balada del jazz que John Coltrane grabó en su álbum My Favorite Things. Fue el séptimo de su producción, grabado en 1961. Una hermosa balada.

Bueno, les hablé tanto de este álbum Encuentro, Jazz en Buenos Aires, del Mono Villegas, que por cierto era, bueno, es que a mí me encantaba verlo y a él le encantaba tocar. Y cuando hacía algo que a él le gustaba, hasta le sorprendía, soltaba la carcajada mientras estaba tocando. Yo le tomé mucho cariño al Mono Villegas. Vamos a tenerlo junto con Paul González y Willie Cook con Just Friends y una de las primeras grabaciones, uno de los primeros grandes éxitos del jazz, St. Louis Blues.

Como estamos en Argentina, vamos a rescatar a Lito Nevia, uno de los músicos más importantes de ese país, desde su época con el grupo Los Gatos. Fue el, digamos, el padre del rock en español. El primer gran éxito del rock en español, que fue La Balsa, fue una composición de Lito Nevia y Tanguito. Pero él nunca se detuvo en cuanto a su producción y en cuanto a, digamos, a, no se detuvo en un género. Entonces incursionó en el jazz, en la trova, en el folclore. Y en 1980, durante su exilio en México, grabó una canción que permanece en el gusto de todos. Solo se trata de vivir. Pero Lito Nevia no se detuvo ahí. Y además, harto de pelear con los sellos discográficos, él creó su propio sello que se llama Melopea, en donde se da el gusto de grabar lo que quiera y también de grabar a músicos argentinos en general que o nunca han sido tenidos en cuenta por otros sellos o ya pasaron su época. Uno de los que nunca fueron muy tenidos en cuenta es el trompetista Roberto Fats Fernández, genial trompetista que también tuve el gusto de ver en distintas agrupaciones. Y vamos a tenerlo con ese gran éxito de Lito Nevia. Solo se trata de vivir en arreglo jazz. Roberto Fats Fernández.

Y bien, para cerrar esta edición de Jazz Puro, y que a mí me encantó hacerla y espero que a ustedes les haya gustado también, quiero que volvamos a escuchar al trompetista argentino Roberto Fernández, el Gordo Fernández o Fats Fernández. Vamos a tenerlo con el tema Mambo Tango. Con él despedimos esta edición de Old That Jazz. Soy Carlos Bautista. Muchas gracias.

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11: Escucharemos ahora al violinista Simon Standage, acompañado por los músicos del Concierto Inglés, bajo la dirección de Trevor Pinnock, en este concierto para violín y orquesta en La Mayor, composición de Franz Joseph Haydn.

era el concierto para violín y orquesta en La mayor de Franz Joseph Haydn, que escuchábamos aquí en Radio Clásica, con el violín de Simon Standage, acompañado por el concierto inglés, dirigido por Trevor Pinnock.

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8: De Joaquín Rodrigo, escuchemos ahora el concierto pastoral para flauta y orquesta. La flauta es de Patrick Galois y la orquesta Filarmonía, dirigida por Ion Marin.

0: Era la flauta de Patrick Galois y la Orquesta Filarmonía, dirigida por Ion Marin, en el Concierto Pastoral para Flauta y Orquesta, famosa composición de Joaquín Rodrigo.
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15: Un saludo para todos. Hoy lunes 7 de septiembre, en una emisión en la que escucharemos al nuevo delantero del Paris Saint-Germain. Les hablo de Ferran Torres, autor del gol para la victoria de España en la final del Mundial 2026, que viene a la capital francesa para buscar el único título colectivo que le falta, la Liga de Campeones, y el PSG sí que sabe de ello. También hablaremos del duelo en Argentina tras el anuncio de Messi de renunciar a la selección. Con Alan Vidal en los controles técnicos, comencemos.

0: Ya lo dice la música, la Champions. Mañana martes arranca la competición de clubes más vista del mundo, la Liga de Campeones, en la que el Paris Saint-Germain espera brillar de nuevo para conservar su título. Su nuevo jugador, Ferran Torres, espera que París lo haga y así lograr su primera Liga de Campeones, como lo mencionábamos en titulares. Y esto era lo que nos decía esta semana en el centro de entrenamiento del equipo parisino.
1: Son los actuales campeones de Europa, entonces te unes al equipo que es actualmente campeón de Europa, es un paso adelante, es un paso pues en mi carrera, no sé si adelante o atrás o hacia el lado, pero es un paso que cambia mi carrera y estoy súper ilusionado con esta nueva etapa.
0: Torres estaba jugando en el Fútbol Club Barcelona y firmó hasta 2031 con el Paris Saint-Germain por un importe estimado a 50 millones de euros. En un equipo con Dembélé, Doué y Kvaratskhelia, espera imponerse como titular.
1: La competencia es alta, obviamente, no solo en mi posición, en todas las posiciones del campo. También es bueno que puedo jugar en las tres posiciones de delante. Luis Enrique siempre lo ha dicho y siempre me lo ha dicho a mí personalmente, que puedo jugar en las tres posiciones de delante. Eso es bueno para conseguir más minutos, pero yo, con lo que a mí respecta, siempre que esté en el campo, pues dar mi 100%, ayudar al equipo, y eso es lo más importante.
0: Precisamente, ¿qué te ha pedido Luis Enrique, ya que tienes esa polivalencia de jugar en tres posiciones distintas en ataque?
1: Bueno, ya no solo a mí, sino a todos los jugadores de adelante, nos da esa libertad para movernos por donde queramos, para cambiar posiciones entre nosotros dentro del campo con libertad, y yo creo que eso hace que nosotros nos entendamos mucho más fácil y que para el rival sea mucho más difícil defendernos.
0: Torres llega con la etiqueta de héroe nacional al darle su segunda estrella mundialista a España el pasado 19 de julio en Nueva York. Fue el único capaz de romper la barrera argentina y así lo narraban los colegas de ASA España.
2: ¡Toca Nico Williams! ¡Pégale!
3: ¡Gol! ¡Gol! ¡Ferran Torres!
2: ¡España! ¡Minuto 105! ¡Marca la selección! ¡Marca Ferran Torres!
0: Ferran Torres fue convocado por primera vez a la selección española en septiembre de 2020 por el técnico Luis Enrique, quien vuelve a confiar en su fútbol para traerlo al PSG. Sobre su relación tan especial habló.
1: Yo antes de venir aquí siempre lo dije, que para mí era como un padre futbolístico de nuestra etapa en la selección, que siempre me dio su confianza, siempre a pesar de vivir malos o buenos momentos siempre confiaba en mí, siempre me daba muchos consejos y siempre me enseñaba mucho.
0: Los hinchas parisinos están bastante motivados con el inicio de la Champions y un poco preocupados porque el París no ha ganado los tres primeros partidos de esta temporada en la Liga Francesa. Sin embargo, espera brillar en el Parque de los Príncipes este martes ante el Slovan de Bratislava. Después viajará a Manchester para enfrentar al City el 14 de octubre. Una semana después regresará aquí al Parque de los Príncipes para enfrentarse al Barcelona y ese reencuentro entre Ferran y su antiguo club. Un calendario exigente, ya que los campeones de Europa también se enfrentarán a la Roma, al Aston Villa, al Galatasaray, al Como de Italia y al Villarreal. Como se los anunciábamos en titulares, también vamos a hablar del duelo en Argentina por la salida de la selección de Lionel Messi por decisión propia. Esto fue noticia esta semana. En una publicación en su Instagram se puede leer: me he quedado sin fuerzas, ya no tengo nada más que dar y además hay jóvenes con mucho talento que vienen detrás de mí y se merecen estar ahí. A sus 39 años y tras 155 goles en 207 partidos internacionales, el 8 veces Balón de Oro ya no volverá a vestir entonces la camiseta del albiceleste, una selección con la que ganó el Mundial en 2022 y a la que llevó hasta la final del mes pasado, como se los mencionábamos, al perder frente a España. Esa derrota, por lo tanto, será su último partido con la selección nacional. Para hablar sobre su huella para los argentinos, nos atiende amablemente al teléfono Carla Costa. Ella es periodista del diario digital Tiempo de San Juan, con quien tuve la alegría de compartir estadio en este Mundial en Norteamérica. Hola Carla, ¿cómo vives tú esta noticia del retiro? Recordar que hace menos de 2 meses estábamos las dos y con toda la prensa internacional viendo a Messi gambetear, marcar 8 goles y dar 4 asistencias. Hola.
4: Todavía estamos sin poder creerlo, más allá de que era algo que iba a pasar en algún momento, ¿no? El retiro de Lionel Messi de la selección argentina. Pero bueno, acá en Argentina estamos atravesando una especie de duelo porque nadie quería que llegara ese día. finalmente llegó, lo comunicó a través de sus redes sociales y fue como un día de súper impacto para todos, viendo reels, viendo un poco las noticias y recordando un poco el paso de Lionel por la selección argentina durante los últimos 20 años.
0: Escuchemos un poco de cómo nuestros colegas comentaristas narraban algo de lo que hacía Messi en este mundial para que lo recordemos y se nos ponga la piel de gallina. Carla, ¿es Messi el mejor jugador de la historia de esta selección?
4: Si me preguntas a mí, claramente que sí, porque hemos sido contemporáneos, los de mi generación y los que vienen, ¿no? Los niños, hemos vivido toda la historia de Lionel, hemos acompañado su historia, hemos visto cuando ha caído y cuando se ha levantado, y claramente por una cuestión de títulos y lo que genera a nivel mundial, a mi entender, es el mejor de la historia de la selección argentina.
0: Carla, para tus compatriotas, ¿cómo es visto Messi? Mencionas de tu generación, pero de forma general, es el máximo ídolo en este momento y lo será durante muchos años, pero hubo momentos en el que se le criticó bastante y hasta renunció a la selección. Recordemos ese 26 de junio de 2016, tras caer en la final de la Copa América Centenario frente a Brasil. Por fortuna volvió y ya vimos lo que le dio a tu país, pero ¿hay alguna crítica o algún sentimiento de que en algún momento abandonó la selección o que hubo algún inconveniente con respecto a él?
4: Claramente Leo ha sido muy cuestionado, criticado por la prensa y también por una parte de los argentinos. No hay que olvidarse de una etapa en la que la selección argentina no ganaba, que quedó en la puerta de varios títulos, y claramente Leo con Di María fueron los jugadores más castigados, no solamente por la prensa, sino por el argentino en general. Pero bueno, Messi nos demostró de que las alegrías iban a llegar, de que había un grupo sólido, fuerte, con él como máximo líder, y finalmente, bueno, esas alegrías llegaron, y como decimos acá en Argentina, les pudo tapar la boca a muchos.
0: Messi seguirá jugando en el Inter de Milán, continuará entonces alimentando incluso la historia de ese club estadounidense, pero para un diario como el tuyo, con muy buena audiencia, pero que no es especialista en deportes, ¿es interesante seguir desde ahora la actualidad de Messi a nivel de clubes?
4: Sí, claramente. Leo va a seguir ocupando las portadas de los medios, obviamente el de Tiempo de San Juan también. Va a ser difícil, claramente, acompañarlos. Nosotros estamos en el interior del país, lejos de Buenos Aires, a unos 1.500 kilómetros. Así que, bueno, va a ser bastante difícil poder seguirlo. Se lo va a seguir a través de las transmisiones oficiales, de las redes sociales. Va a ser complicado poder volver a Estados Unidos a verlo a Leo. Lo bueno es que lo vamos a poder ver, no sé por cuánto tiempo, pero lo vamos a poder ver.
0: Es una estrella internacional y ha marcado su deporte durante más de 20 años. Carla, ¿quién puede tomar ahora el estandarte de la selección argentina? Ya que Messi no está el capitán, ¿quién podría llevar la imagen del albiceleste?
4: Qué difícil va a ser encontrar a un nuevo Lionel, a un nuevo Diego. Desde el último partido de Maradona en la selección argentina hasta el debut de Messi pasaron 10 años. No sé si tendremos que pasar los mismos. Si tendrá que pasar una o dos décadas para encontrar a un nuevo iluminado, pero bueno, las fichas están puestas claramente en los chicos que vienen. Se viene un recambio en la selección argentina, o también ya no va a estar. Paredes ya anticipó de que va a repensar esto de seguir en la selección argentina, así que veremos qué pasa, pero las miradas están puestas en Nico Paz. Está jugando en Italia, no tuvo actividad en el Mundial 2026, pero bueno, es como el jugador a seguir, y el argentino está muy ilusionado con él. Recordemos que él nació en España, de hecho habla y se le nota mucho el acento español, así que bueno, veremos qué es lo que sucede También se habla de Mastantuono, pero Mastantuono no ha tenido mucho rodaje, de hecho no fue convocado al último mundial, así que bueno, habrá que ver, yo creo que va a pasar un largo tiempo para encontrar a un nuevo Messi.
0: Carla Acosta, periodista del diario digital Tiempo de San Juan, gracias por tu tiempo y por estos comentarios tan valiosos para el Deportivo de RFI.
4: Gracias a vos, Ana, y bueno, una buena jornada que tengan.
0: Abrimos la página polideportiva en Fórmula 1, partiendo desde la última fila, el italiano Kimi Antonelli logró la hazaña de ganar el Gran Premio en el circuito de Monza en Italia al imponerse a George Russell, su compañero de equipo en Ferrari y rival por el título mundial. Día de descanso en la Vuelta a España, queda una semana para saber quién se quedará con la roja que hoy lleva el español Enric Mas. El colombiano Santiago Buitrago tiene en su espalda el maillot de Lunares que lo acredita como el mejor de la montaña. Y hoy lunes se abre en el Tribunal Penal de París el juicio a dos militantes ultraderechistas investigados por la muerte en la capital francesa del ex rugbyman argentino Federico Aramburú el 19 de marzo de 2022. Ambos se enfrentan a la pena máxima de cadena perpetua. El juicio terminará el 25 de septiembre. Escuchan a Justin Bieber y su gran éxito Baby, una canción lanzada en 2010 por el artista canadiense, que además fue uno de los cantantes en el show de medio tiempo de la final del Mundial. Y curiosamente es el tema favorito de Ferran Torres, lo escucha antes de cada partido. Torres, autor del gol de la victoria de España frente a Argentina en esa cita orbital y que seguramente pues escuchó esa canción antes de ir a marcarlo. Además pueden volver a escuchar sus declaraciones a través de rfimundo.com. Con esta canción nos despedimos a Alan Vidal en los controles técnicos y quien les habla, Ana María Ospina. Feliz 7 de septiembre para todos. Chao.

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2: Escuchemos ahora a la Orquesta de Cámara Orfeus interpretando la Serenata Nocturna en Re mayor de Wolfgang Amadeus Mozart, catalogada K239.

0: Era la serenata nocturna en re mayor, catalogada K239 de Wolfgang Amadeus Mozart, interpretada por la Orquesta de Cámara Orfeus. 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
0: De Adriel Ramírez es ahora la misa criolla que les invito a escuchar, interpretado aquí en esta ocasión por el compositor Adriel Ramírez en persona, junto con el ensamble Los Fronterizos.

Hemos escuchado a Ariel Ramírez y el ensamble Los Fronterizos interpretando una obra de su propia composición. Se trató de la Misa Criolla del compositor Ariel Ramírez. De Frédéric Chopin disfrutaremos ahora el vals en La Menor, composición del Opus 34, número 2. El pianista que nos deleita es nada menos que Vladimir Horowitz.

Era el piano de Vladimir Horowitz deleitándonos en este pequeño vals de Frédéric Chopin, un vals en la menor, número 2 del opus 34.

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11: Continuemos escuchando Allegro del concierto en Do mayor para flauta, oboe y orquesta de Antonio Salieri, interpretado en la flauta por Aurele Nicolet, junto con el oboísta Heinz Olliger y la orquesta de San Martín en los Campos, bajo la dirección de Kenneth Celito.

0: Hemos escuchado a la flautista Aurel Nicolet, junto con el oboísta Heinz Holliger y la orquesta de San Martín en los Campos, bajo la dirección de Kenneth Celito, en esta interpretación del Allegro del concierto en Do mayor para flauta, oboe y orquesta de Antonio Salieri.
1: De Richard Fortin escucharemos ahora el Renacimiento del Fénix, una obra que interpreta la guitarrista Liana Boyd.

0: Era la guitarrista Liona Boyd deleitándonos con el Renacimiento del Fénix, un tema que interpretaba aquí una composición de Richard Fortin. 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
0: El pianista Vladimir Feldman nos deleita a continuación en el Allegro brillante del concierto para piano número 3 del Opus 75 de Tchaikovsky, una obra en mi bemol mayor que interpreta junto con la Orquesta Sinfónica Nacional bajo la dirección de Stislav Rostropovich.

Hemos vivido un gran momento de música clásica, el alegro brillante del concierto para piano número 3 del opus 75 de Tchaikovsky, una obra en mi bemol mayor, interpretada majestuosamente por Vladimir Feltsman en la parte del piano, acompañado por la Orquesta Sinfónica Nacional, bajo la dirección de Stislav Rostropovich. De Ralph Vaughan Williams, escucharemos ahora la Fantasía sobre las Hojas Verdes con la Orquesta Sinfónica de San Luis, dirigida por Leonard Slatkin.

0: Era la Sinfonía sobre las Hojas Verdes de Ralph Vaughan Williams, una fantasía que escuchábamos aquí con la Orquesta Sinfónica de San Luis bajo la dirección de Leonard Slatkin. 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

En el episodio anterior, conocimos cómo Ennio Morricone rompió todas las reglas del western tradicional, con silbidos, guitarras eléctricas, campanas y sonidos poco convencionales. Creó un lenguaje completamente nuevo para el cine. Pero aquella revolución apenas comenzaba. Entre 1966 y 1971, Morricone alcanzó la cima de su colaboración con Sergio Leone y al mismo tiempo expandió ese nuevo lenguaje hacia otros westerns italianos y estadounidenses. Durante esos años, perfeccionó el uso del leitmotiv, escribió algunas de las melodías más reconocibles de la historia del cine y convirtió la música en el verdadero motor dramático de muchas películas.

Acabamos de escuchar el tema principal de The Good, The Bad and the Ugly, de 1966, compuesto por Ennio Morricone. En 1966, llega la película que terminaría por convertir a Sergio Leone y Ennio Morricone en referentes mundiales. The Good, The Bad and the Ugly sigue a tres hombres que buscan un tesoro, escondido durante la Guerra Civil estadounidense. Cada uno posee una personalidad distinta, y Morricone decide representarlos mediante variaciones de un mismo motivo musical. El famoso sonido que imita el aullido de un coyote se convierte en el ADN de toda la película. Con apenas dos notas, Morricone construye una identidad sonora que el público reconoce inmediatamente. Cada personaje recibe un instrumento diferente: la flauta para Blondie, la voz y la ocarina para Tuco, los metales para Angel Eyes. La música deja de ilustrar la acción, ahora describe psicológicamente a cada personaje.

Acabamos de escuchar The Ecstasy of Gold, de 1966, compuesta por Ennio Morricone. Si existe una pieza capaz de resumir el genio de Morricone en apenas unos minutos, probablemente sea The Ecstasy of Gold. Esta pieza suena hacia el final de The Good, The Bad and the Ugly, cuando Tuco corre desesperadamente entre miles de tumbas, buscando la sepultura donde se encuentra escondido el oro. Lo extraordinario es que la escena casi no necesita diálogo. Toda la tensión nace de la música. Morricone construye la obra como un inmenso crescendo. Comienza con un pulso casi hipnótico. Poco a poco aparecen las cuerdas, luego los metales, y finalmente la inolvidable voz de Edda del Orso, cuya interpretación transforma la búsqueda del tesoro en una experiencia casi espiritual. No se trata simplemente de acompañar una persecución. La música expresa la obsesión de Tuco, su ansiedad y la inmensidad del momento mucho mejor que cualquier palabra. Décadas después, esta pieza seguiría encontrando nuevas audiencias. Ha sido interpretada por orquestas de todo el mundo y adoptada incluso por bandas de rock como Metallica, que la usa desde hace años como introducción en sus conciertos. Es una prueba de que la música del cine puede adquirir vida propia mucho más allá de la pantalla.

Acabamos de escuchar Jill's Theme, de 1968, compuesta por Ennio Morricone. Si la trilogía del dólar reinventó el western, Once Upon a Time in the West lo convirtió en una auténtica ópera cinematográfica. Cada personaje posee su propio tema, pero ninguno resulta tan conmovedor como el de Jill McBain. Interpretado por la extraordinaria soprano Edda Delorsso, su tema representa esperanza, feminidad y el nacimiento de un nuevo oeste. Pero aquí encontramos una innovación fundamental. Leone pedía a Morricone escribir la música antes del rodaje, y las piezas eran reproducidas directamente durante la filmación. Los actores caminaban, la cámara se movía, y los silencios se construían siguiendo exactamente el ritmo de la música. Fue una forma completamente nueva de integrar composición y puesta en escena.

Acabamos de escuchar La Arena, de 1968, compuesta por Ennio Morricone. Ese mismo año, Morricone escribe una de las bandas sonoras más vibrantes de toda su carrera. El Mercenario, dirigida por Sergio Corbucci, se desarrolla durante la Revolución Mexicana y narra la alianza entre un mercenario europeo y un líder revolucionario. Aquí Morricone conserva algunos elementos del spaghetti western, pero amplía considerablemente su vocabulario musical. Escuchamos trompetas de inspiración mexicana, coros masculinos, percusiones latinas, guitarras y melodías de enorme fuerza rítmica. Todo transmite movimiento, energía y revolución. Décadas después, Quentin Tarantino la utilizaría en Kill Bill Volumen 2, permitiendo que una nueva generación descubriera la música de Morricone. Es un excelente ejemplo de cómo su obra sigue trascendiendo el tiempo y encontrando nuevos públicos.

Acabamos de escuchar Giù la testa, de 1971, compuesta por Ennio Morricone. Con la película Doc, You Sucker, de 1971, Morricone y Sergio Leone ponen fin a la etapa más influyente de su colaboración. Ambientada nuevamente durante la Revolución Mexicana, la película combina acción, humor y una profunda reflexión sobre la guerra y el sacrificio. La música refleja perfectamente ese equilibrio. Grandes paisajes sinfónicos conviven con momentos íntimos y melancólicos. Ya no escuchamos únicamente la música del western. Escuchamos a Morricone, que pronto escribiría alguna de las partituras más emotivas de toda su carrera. Con esta obra concluye una colaboración que transformó para siempre el lenguaje del cine. Entre 1966 y 1971, Morricone llevó el western a un territorio completamente nuevo. Lo convirtió en ópera, en poesía y en experimentación sonora, y demostró que la música podía construir personajes, transformar paisajes y definir el ritmo mismo de una película. Pero limitar a Morricone al western sería olvidar gran parte de su genio. En el próximo episodio, descubriremos cómo trasladó esa creatividad al cine político, al terror, al drama histórico y algunas de las películas más importantes del cine europeo y estadounidense. Acompáñenos la otra semana para seguir explorando el mundo de la música de cine. Soy Mauricio Trabanino y muchas gracias por acompañarnos en Música para Ver.

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11: Hola, soy Nelly Portillo, directora general de la firma Abogados Consultores. Ahora hablaremos de la exigencia legal del conocimiento al cliente. En materia de prevención de lavado de dinero y de activos, lo más importante para evitar el riesgo de que se involucre y utilice a las instituciones como intermediarias en operaciones ilícitas es precisamente la correcta aplicación de la política de conocimiento del cliente. Es necesario que toda entidad, sea esta financiera o empresa mercantil, identificada como sujeto obligado en la aplicación de la ley, empleen sus políticas, manuales o procedimientos, medidas concretas de identificación y conocimiento del cliente, previamente a la realización de las transacciones. Como exigencia principal para el conocimiento del cliente, se debe conformar y mantener actualizado un expediente por el cliente, en el que se integrará toda la documentación de este y su actividad habitual, de tal manera que le permita conocer cuál es el verdadero rostro comercial de su cliente y que no haya lugar a confusión con otro, siendo responsable la empresa de la suficiencia de la información de su cliente, conservándola en los plazos y condiciones que establece la ley.
12: Hoy nos acompaña desde Laboratorios Suizos el licenciado Juan Gilberto Ramírez, a quien le damos la más cordial bienvenida. ¿Qué tal?
13: Pues un gusto saludarles, como siempre, desearles las mayores bendiciones para todos.
12: Queremos conversar en esta ocasión sobre la regeneración de cartílagos en personas con sobrepeso mayores de 45 años. Y es que hay muchas personas en este rango de edad, especialmente cuando tienen sobrepesos, que sufren dolor en la rodilla y en las caderas. La pregunta es si ese dolor está relacionado con el tema del cartílago.
13: Pues mire, es una de las causas, porque esto puede ser producido por diferentes factores. Ahora, el cartílago es el amortiguador de las articulaciones y con la edad se va desgastando. Si además hay sobrepeso, la presión y la inflamación aceleran ese desgaste, provocando dolor y rigidez. Es importante mencionar que después de los 45 años se puede estimular su reparación, proteger lo que queda y frenar el deterioro, lo cual mejora mucho la movilidad y la calidad de vida. Claro que no se va a regenerar como cuando somos jóvenes y teníamos 15 años, pero sí podemos mejorarlo.
12: Por lo que entiendo entonces, el sobrepeso realmente sí empeora la situación del tema del cartílago.
13: Y muchísimo, porque fíjese que cada kilo de más aumenta la carga sobre las rodillas y las caderas. Además, el tejido graso produce inflamación que daña aún más el cartílago. Por eso bajar de peso es clave. Fíjese que perder entre un 5 y un 10% del peso corporal ayuda a reducir el dolor, la inflamación y ayuda a que las articulaciones funcionen mucho mejor.
12: ¿Qué más podríamos recomendar para mejorar precisamente la salud de los cartílagos? Y también me gustaría saber si existe algún tipo de producto para poder mejorar esta condición.
13: Por supuesto, muchas personas tienen miedo a hacer ejercicio por el dolor. No es un ejercicio que van a ir a hacer de mucha presión sobre las articulaciones. O sea, vamos a hacer una actividad física intensa sobre ellos. Por ejemplo, puede ser nadar, caminar nada más, o bicicleta estacionaria. Deben moverse y descansar siempre, por supuesto, ¿verdad? Ahora, tiene que hacerse correctamente. Ahora, los ejercicios de bajo impacto como caminar, nadar o bicicleta que ya mencioné fortalecen los músculos y protegen el cartílago. Lo que se debe de evitar es el ejercicio de alto impacto sobre las articulaciones. Y la alimentación influye muchísimo en la salud del cartílago. Por supuesto que sí. Una dieta rica en proteínas, colágeno, vitamina C e inclusive los omega 3 van a ir a ayudar a la reparación, ¿sabe? En cambio, el exceso de azúcar y alimentos ultraprocesados van a aumentar la inflamación.
12: ¿Y existe algún tipo de producto que nos ayude a mejorar esa condición?
13: Sí, fíjese que Laboratorios Suizos cuenta con un producto que se llama OsteoBiflex Complex en tabletas que contiene colágeno, además ácido hialurónico, vitamina C, complejo MSM y la glucosamina y la condroitina. Todos estos elementos se combinan precisamente para generar reparación del cartílago y, como ya dije, esto va a ir a ayudar también a frenar el deterioro. Esto es sumamente importante. Además, ayuda a generar la grasita lubricante y la regeneración del cartílago, que debo insistir, no lo vamos a lograr como cuando teníamos 15 años, por supuesto, pero sí podemos frenar el deterioro, mejorar la flexibilidad, la movilidad con OsteoBiflex Complex. Ahora, hay una pregunta bien interesante que nos hacen siempre: ¿en cuánto tiempo se puede notar mejoría? Normalmente este tipo de productos va a ir a ayudar a los 8 a 12 semanas. O sea, tenemos que ser muy constantes en el tratamiento cuando así se da. Y por otro lado, puede ser coadyuvante a otros tratamientos que el médico puede indicar para esto. Ahora, importante es siempre mantener la salud de las articulaciones, corrigiendo pues obviamente también nuestros malos hábitos, la alimentación balanceada, controlar el peso, porque eso ya dijimos que lo empeora, ¿no? La actividad física moderada, como lo hemos dicho, la gestión positiva del estrés, la hidratación es sumamente importante y el apoyo de un producto como OsteoBiflex Complex.
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13: 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Ahí hay varias conversaciones importantísimas, ¿verdad?, sobre salud, que fortalecen pues todo lo que hemos conversado este día en esta entrevista.
12: Licenciado Juan Gilberto Ramírez, como siempre, un placer tenerlo acá en cabina y saludarlo.
13: Pues muchas gracias, hasta la próxima si Dios así lo permite, y muchas bendiciones para todos.
14: Disfrutemos ahora del concierto en sol mayor de Giovanni Battista Pergolesi, que interpreta la flauta de James Galway junto con los solistas de Viena en Austria bajo la dirección de Claudio Simone.

Era la flauta de James Galway y los solistas de Viena, dirigidos aquí por Claudio Simone en el concierto en sol mayor de Giovanni Battista Pergolesi.

Era la flauta de James Galway y los solistas de Viena, dirigidos aquí por Claudio Simone en el concierto en sol mayor de Giovanni Battista Pergolesi. Son ahora una selección de clásicos de Broadway que escucharemos con el coro y orquesta de Oklahoma, dirigido por Jay Blackton.